Muy buenas tardes, queridos hermanos en Cristo Jesús. Dios les bendiga a cada uno de ustedes. Les habla el Padre Milton Jesús desde las instalaciones de Radio Carisma, la voz del Espíritu Santo. Y pues nos vamos preparando en el nombre de nuestro Señor Jesucristo para este subprograma que se llama Palabras de Vida. Así que, queridos hermanos, el día de hoy quiero enviar muchos saludos a todos mis hermanos radio oyentes que se encuentran en los distintos lugares cerca del casco urbano de nuestro municipio de Barías. También quiero saludar a todas las aldeas. Quiero saludar a todos los hermanos radioyentes que se encuentran en el mercado, que se están preparando para salir a trabajar, los que vienen de regreso y tienen pues el radio encendido y van pues mientras van de camino a la casa escuchando Radio Carisma. También quiero saludar a todos esos hermanos que van en su tuk-tuk, que se van en su taxi, en su carro particular, que van de pronto en la coaster escuchando este programa de Palabras de Vida de Radio Carisma, la voz del Espíritu Santo. Quiero saludar a todos los hermanos que se encuentran en los distintos municipios de Huehuetenango que están cerca al casco urbano de Barías. Quiero saludar a los hermanos de Ixcán. Quiero saludar a los hermanos de Soloma, San Mateo, Santa Eulalia, a los hermanos que nos escuchan fuera del departamento de Huehuetenango, que quizás están pues también conectados con nosotros, a todos ellos, a los hermanos del departamento de Alta Verapaz, a los hermanos que están en el departamento de Cobán, de Guatemala, de Zacatepeques, Suchitepeques, a todos los hermanos que están en la Boca Costa, a todos los hermanos que se encuentran en Chimaltenango, en Totonicapán, que se encuentran en Xela, que están también muy cerca de nosotros. A todos esos hermanos, pues Dios les bendiga, les deseo a todos ustedes que Dios los guarde grandemente y pues me siento muy contento y agradecido de estar con ustedes en este sábado. Para iniciar, queridos hermanos, con este programa en el que el Señor Dios Todopoderoso pues hoy nos ha concedido, quiero pues colocar en las manos de Dios todas las intenciones y quiero saludar de una vez también a todos los hermanos que se encuentran fuera de Barías y que están pues en la Unión Americana, en los Estados Unidos. A todos ellos pues quiero enviarles un cordial saludito, porque sé que ellos también pues son fieles oyentes de Radio Carisma, la voz del Espíritu Santo. Así que a todos ellos, queridos hermanos, también pues quiero enviarles un saludo grande, caluroso, lleno de mucho amor y de muchas bendiciones de parte de Dios nuestro Señor, para que ellos pues también, a partir de escuchar esta voz, encuentren en el nombre de nuestro Señor Jesucristo una cercanía, un poquito más cerca de esta su casa, del municipio de Barías, del departamento de Huehuetenango. A todos ellos también les quiero pues saludar y les quiero decir Dios les bendiga. Un saludo grande desde aquí, desde Barías, desde las instalaciones de Radio Carisma, y Dios los bendiga, los guarde y los proteja siempre. Vamos a colocar en este momento en las benditas manos de nuestro Señor Jesucristo y pedir la asistencia del Espíritu Santo para que sea el Señor quien nos conceda en este momento, ¿verdad?, esa gracia suficiente para que podamos abrir nuestro corazón y podamos entrar en esa sintonía con Dios. Y decimos, queridos hermanos, en el nombre del Padre y del Hijo y del Espíritu Santo, un solo Dios verdadero. Amén.

Ven Espíritu Santo de Dios en este momento, ven por medio de la poderosa intercesión del Inmaculado Corazón de María, tu amadísima esposa. Ven Espíritu Santo, ven por medio de la poderosa intercesión del Inmaculado Corazón de María, tu amadísima esposa. Ven Espíritu Santo, ven por medio de la poderosa intercesión del Inmaculado Corazón de María, tu amadísima esposa.

Oh Espíritu Santo de Dios, ven en este momento. Espíritu Divino, ven a guiar nuestras mentes, nuestro pensamiento. Ven a guiar este espacio, esta lengua, este entendimiento, este servidor tuyo que viene aquí en este momento, Padre Dios Todopoderoso, a llevar esta palabra de vida a estos hermanos, Señor Dios, que en estos momentos, Padre Todopoderoso, están anhelando estas palabras de vida, que ayuden, que animen, que fortalezcan y que concedan la gracia a estos hijos tuyos, Padre Dios, para que nosotros podamos guiarnos por tu santísima presencia. Ven a arder, Espíritu Santo. Ven a mover los corazones de tus hijos que tú mismo creaste. Ven, Espíritu Santo de Dios, a devolver la gracia, la fuerza, a devolver, Padre Dios, sanidad, poder, a devolver, Dios Todopoderoso, esa fuerza maravillosa, esa creación nueva. Eso, Señor Dios, que es tu amor misericordioso que se derrama en lo más íntimo de nuestros corazones. Derrámate en este momento, Espíritu Santo, y toma cada alma que se centra, que está en este momento dispuesta a escuchar esta tu palabra, Señor, que trae vida eterna. ¿A quién iremos, Señor, si solo tú tienes palabras de vida eterna?

Padre, y todo lo que hay en nuestro corazón te lo entregamos a ti, que vives y reinas por los siglos de los siglos. Amén. Alégrate María, llena de gracia, el Señor está contigo. Bendita tú entre las mujeres y bendito el fruto de tu vientre, Jesucristo. Santa María, Madre de Dios, ruega por nosotros pecadores, ahora y en la hora de nuestra muerte. Amén. En el nombre del Padre, y del Hijo, y del Espíritu Santo, un solo Dios verdadero. Amén. El día de hoy, queridos hermanos, pues he traído para todos ustedes, en el nombre de nuestro Señor Jesucristo, pues un tema muy importante y maravilloso, que se trata de la majestad del Señor y de la dignidad del hombre. Por lo tanto, queridos hermanos, yo hoy quiero leerles este salmo que me parece bastante bello, hermoso, maravilloso, y trae para nosotros grandes palabras que darán en nuestro corazón el deseo de buscar siempre la vida de Dios y de recibir esa vida divina que viene de lo más profundo de su ser, que es su santa palabra dirigida a nuestros corazones. De el Salmo número 8, versículos 2 al versículo, del versículo 2 al versículo 10. Señor dueño nuestro, qué admirable es tu nombre en toda la tierra. Ensalzaste tu majestad sobre los cielos. De la boca de los niños de pecho has sacado una alabanza contra tus enemigos para reprimir al adversario y al rebelde. Cuando contemplo el cielo, obra de tus dedos, la luna y las estrellas que has creado. ¿Qué es el hombre para que te acuerdes de él? El ser humano para darle poder. Lo hiciste poco inferior a los ángeles, lo coronaste de gloria y dignidad. Le diste el mando sobre las obras de tus manos, todo lo sometiste bajo sus pies. Rebaños de ovejas y toros, y hasta las bestias del campo, las aves del cielo, los peces del mar que trazan sendas por el mar. Señor dueño nuestro, qué admirable es tu nombre en toda la tierra. Gloria al Padre y al Hijo y al Espíritu Santo, como era en el principio, ahora y siempre, por los siglos de los siglos. Amén.

Queridos hermanos, pues en este día, este salmo número 8 de los 150 salmos que se encuentran en nuestra Biblia, viene a traernos una cosa muy interesante, y es admirar la majestad. Cuando nosotros nos referimos a la majestad, nos referimos a esa palabra que escuchamos constantemente en las oraciones del sacramentario del misal de nuestra iglesia, y que también pues escucha en muchos otros lugares para explicar hasta dónde llega, pues hasta dónde llega el poder de Dios, o sea, cuáles son sus límites, hasta dónde llega Dios con su poder y puede crear las cosas. Y por eso lo primero que dice el versículo 2 es: Señor, dueño nuestro, qué admirable es tu nombre en toda la tierra. Y resulta, hermanos, que para que un cristiano que se halla en un verdadero camino de conversión, en un proceso de renovación, no puede esconder por ningún motivo que el nombre de Dios se manifiesta en la majestad de toda su creación. Y esto, queridos hermanos, esta majestad tiende a reconocer quién es el creador y autor de lo que está hecho. Por eso, hoy el versículo 2 dice: Señor, dueño nuestro, qué admirable es tu nombre en toda la tierra. Tu gloria sobre los cielos se levanta. Queridos hermanos, es imposible que todo aquel que tenga el Espíritu Santo y que está en ese proceso de conversión, de renovación, no pueda entender que lo que el Señor, ¿verdad?, le está mostrando día con día, en lo más simple, en la majestad y la belleza de la creación, es su mismo poder. La palabra de la que quería hablar es Dios Todopoderoso, majestad. ¿Por qué? Porque lo que se ha creado, óigase bien, lo que se ha creado, el universo, las estrellas, la constelación, el sol, los demás planetas, ese equilibrio, la atmósfera, ¿verdad?, la estratosfera, los cielos, la tierra, los volcanes, el agua, la naturaleza, los animales, todo en el conjunto, hasta el mismo hombre, su propio cuerpo, su estructura, su ser, sus sistemas, son de admirables, porque solo la omnipotencia de Dios, omnipotencia, Dios Todopoderoso, la omnipotencia, lo que Dios puede hacer con nosotros, lo que Dios puede hacer con la creación, es una belleza, y eso es lo que manifiesta la majestad de Dios. Y lo segundo de este tema, que es la dignidad del hombre, ¿quién le da al hombre lo que él es? En realidad es Dios. Nadie más, nadie más, solo Dios. Y solo Dios puede demostrar al hombre desde la creación lo que Dios puede hacer a sus hijos, a los que más creen en él, a los más sencillos. Por eso, queridos hermanos, es importante que ustedes y yo logremos entender la majestad de la gloria de Dios. Eso es increíble. El poder omnipotente de Dios, ¿hasta dónde? ¿Cuáles son los límites? No hay. Dios no tiene límite en su poder. Y me acabo de acordar de lo que el ángel le dice a la Virgen María después de preguntarle cómo sería esto. Le dice: mira, tu prima Isabel, la que llaman anciana, ya tiene 6 meses de ser una mujer embarazada. Podríamos decir, en términos más coloquiales, ya tiene 6 meses de estar preñada. Y la frase final, antes de que la Virgen María le responda, et fiat voluntas tua, el ángel le dice: mira, lo que para el hombre es imposible, para Dios es posible. Entonces, es ahí en donde el cristiano admira la majestad de Dios a partir de su creación. Todo lo que Dios ha creado ha sido inmensamente maravilloso y
tiene mucha razón el salmista cuando dice: Señor dueño de esto, qué admirable es tu nombre en toda la tierra. Y miren, hermanos, es imposible quizás de pronto no poseerlo de esa manera, pero lo que dice además, dice: ensalzaste tu majestad sobre los cielos, de la boca de los niños de pecho has sacado una alabanza contra tus enemigos para reprimir al adversario y al rebelde. Porque todo lo que ha sido creado por Dios alaba la grandeza y la majestad de su nombre, de su presencia, de su fuerza. Por eso, la majestad de Dios es omnipotente. Una palabra tan maravillosa como esa. Omnipotente, la omnipotencia de Dios, el poder de Dios que no tiene fin, que no tiene ningún tipo de limitaciones, es grande. Y si nosotros nos ponemos a estudiar, como hemos estudiado en estos días, lo que el Señor nos ha dado, pónganse a estudiar. Por ejemplo, miren los que son de la rama, vamos a admirar un poco de la ciencia de la botánica, que se trata, la ciencia botánica estudia las plantas. ¿A qué nos estamos refiriendo con la botánica? Nos estamos refiriendo a todas las plantas y cómo es el proceso por el cual la planta nace, crece, se reproduce y sigue manteniendo su producción. Y miren, la belleza y la gloria que eso tiene es inmensamente grande. Por la raíz obtienen todos sus nutrientes y la comida. Por medio de esa raíz llega todo el alimento a la planta. Es diferente al hombre, porque el hombre come por la boca. Y podríamos decir que las plantas comen por la raíz. ¿Quién se pudo inventar tal ingenio? Solo Dios se pudo inventar eso. El proceso de la clorofila, ¿verdad? El proceso de cómo las plantas reciben el sol, cómo se forman los frutos, cómo primero va la flor, después va el fruto, el proceso de madurez. Porque el proceso de maduración no es desde que la planta nace, es desde que el fruto se va formando a partir de la flor, ¿verdad? Y miren, hermanos, es una cosa que uno dice, no, eso es una cosa simple. No, es una belleza. Hablemos del sistema, de los sistemas del hombre, del sistema humano, sistema digestivo. Lo que entra por la boca se forma un bolo, baja por la laringe y la faringe, llega al estómago y los jugos gástricos empiezan a descomponer y a tomar de la comida lo esencial. ¿Dónde se toman los nutrientes de los alimentos? En el intestino delgado. Ahí es en donde la flora intestinal, después de todo el proceso del estómago, empieza a tomar todo aquello, ¿verdad?, que es propio de la alimentación del hombre. Entonces, hermanos, yo les pregunto, no solamente hablemos del sistema digestivo, que después ya los desechos, ¿verdad?, ya pasan por el colon, pasan por el intestino grueso y, bueno, salen del hombre. Hablemos del sistema respiratorio, ¿verdad?, el que almacena todo el aire y ese oxígeno lo lleva a todos y a cada una de las células del hombre. ¿Quién se pudo crear algo tan perfecto? Hablemos del sistema cardiovascular, por donde pasa toda la sangre, lleva el oxígeno y los nutrientes a los órganos, al cerebro, ¿verdad? Y a las mismas células. Entonces, si quien creó esto fue Dios, es todopoderoso. Y tiene sentido que todo lo que nosotros hagamos alabe a Dios, porque Señor dueño nuestro, qué admirable es tu nombre en toda la tierra. El nombre de Dios, el que es, Él es el Dios verdadero, se manifiesta en todo lo que ha hecho, y esa manifestación gloriosa de la misericordia y de la presencia de Dios es algo de lo cual no se puede dudar. Por eso Dios es grande. Cuando yo estudié en el seminario, había
había una materia que se llama Odisea. Y había una parte de esa Odisea, de esa teodisea, o de esa teología natural de Dios, que explicaba o que intentaba explicar por medio de argumentos racionales, analógicamente, la gradación de perfección del hombre con la gradación perfecta de Dios. Y entonces, analógicamente se aplicaba lo siguiente. Si el hombre es bueno, Dios es la misma bondad. Si el hombre tiene conocimiento y descubre la verdad, Dios es la verdad misma. Si el hombre ama, Dios es amor. Y es bonito esa analogía, ¿verdad? Porque lo que el hombre es en grado ínfimo, Dios lo es en grado superior. Superior. Y eso es una cosa maravillosa. Por eso podemos hablar de la omnipotencia, de todo poder. Porque cuando el cristiano tiene el don del Espíritu Santo y está trabajando por su conversión, entonces, querido hermano, el hombre tiene la capacidad de decir lo que dice luego el versículo 4 del Salmo número 8. Cuando contemplo el cielo, obra de tus dedos, la luna y las estrellas que has hecho, ¿qué es el hombre para que te acuerdes de él? El ser humano para darle poder. Porque cuando el hombre que tiene el Espíritu Santo contempla específicamente la gran obra de Dios, entonces el hombre se da cuenta, queridos hermanos en Cristo Jesús, el hombre se da cuenta que todo lo que hay alrededor, creado, criatura de Dios, es maravilloso. Y no tendría que irme a hacer cualquier tipo de especificaciones, de irme a hablar de cosita por cosita. No, tengo que centrarme específicamente en esto que Dios nos está hablando por medio de su palabra en el Salmo número 8. Cuando contemplo el cielo, obra de tus manos, la luna y las estrellas que has creado. Está hablando, hermanos, de que cuando el hombre contempla, por ejemplo, cuando vamos al mar y contemplamos la caída del sol, cómo juega la luz del sol con esos colores, con esa belleza del mar, con esa tranquilidad, con esos paisajes, cómo juega la naturaleza con las nubes, con el cielo azul, con ese color, con esos colores que se forman en el cielo, esa aureola boreal que se encuentra, ¿verdad?, en esos lugares en donde hay nieve y en donde, ¿verdad?, se pueden contemplar esas luces verdes, rojas, hermosas que se encuentran en el cielo. Eso es omnipotencia de Dios, es su grandeza. Y cuando uno contempla la majestad divina de Dios en sus obras, uno entiende que Dios es maravillosamente grande, es omnipotente. Y nadie, óigase bien, nadie se puede comparar a Dios. ¿Por qué? Porque Dios es maravillosamente único. Por eso no hay Dios fuera de Dios. Y la pregunta del versículo 5, entonces ya habla de la dignidad del hombre. ¿Qué es el hombre para que te acuerdes de él? ¿El ser humano para darle poder? ¿Por qué para Dios el hombre es importante? Porque ha sido creado por el amor. El Espíritu Santo ha sido insuflado. Ha estado y está dentro del hombre, porque no simplemente estuvo en lo que narra la creación, está dentro del corazón del hombre por medio del bautismo. Y entonces, el que le da la dignidad de ya no ser simplemente una mera criatura, sino de ser imagen y semejanza de aquel que lo creó, es Dios mismo. No es otro hombre, no es una definición filosófica o ética o moral o la lucha, esas luchas tontas de gente que habla de la dignidad pero ni sabe ni entiende qué es dignidad. Solo Dios le pudo haber dado aquello que puede ser reconocido para el hombre como el título más digno y preciado que le concede la gracia y el honor de ser reconocido no solo hijo. Porque por el bautismo el hombre se vuelve hijo de Dios, sino creado a imagen y semejanza.
imagen y semejanza, óigase bien, aquel que posee aquello que es similar, porque semejanza no quiere decir igual, semejante quiere decir que se parece, ¿verdad? Una similitud. Cuando hablamos de similitud, hablamos de palabras que pueden decirnos lo mismo, pero no al mismo término. Similitudes, ¿verdad? La palabra, ¿verdad? Similitud. Porque una cosa son los antónimos, otra cosa son los sinónimos. Un sinónimo de una palabra es algo similar, la similitud. Pero cuando Dios dice semejanza, imagen y semejanza mía, está diciendo, bueno, si yo soy perfecto, mira la creación del ser humano que es perfecta porque salió de las manos y de las obras y obra de Dios. Entonces, queridos hermanos, la dignidad es lo que Dios le da directamente al hombre. Y es por eso que el reconocimiento de la pequeñez, de ahí viene la palabra humildad, humus, tierra, del reconocimiento de dónde está hecho, es que el salmista, alabando a su creador, le dice, oye, lo hiciste tan poco inferior a los ángeles, porque los ángeles son superior al hombre, en gradación perfecta, claro que sí, porque los ángeles son seres espirituales, y esos entes espirituales tienen capacidades que el hombre no tiene. Por eso dice en el versículo 6, lo hiciste poco inferior a los ángeles, lo coronaste de gloria y dignidad. Óigase bien lo que está diciendo el Salmo número 8 con respecto a la dignidad del hombre. ¿Quién le otorgó que fuera digno y que tuviera la corona que tiene? Solo Dios. Lo coronaste de gloria. ¿Cuál gloria? La gloria tuya que le diste a este ser humano, que lo creaste imagen y semejanza de él. Por eso la pregunta que sigue es, la pregunta del versículo 5, ¿qué es el hombre para que te acuerdes de él? El ser humano para darle

La razón por la que los hombres hemos dominado animales domésticos y salvajes es porque Dios nos dio la autoridad y nos dio la capacidad de dominar por encima de las bestias de la selva, de las bestias del campo, de los animales domésticos. No se hablaría de amigo del hombre, refiriéndonos al perro, ¿verdad? O a los gatos, o a cualquier animal que es como mascota, si el hombre no lo hubiera dominado antes, no lo hubiera domesticado. Y dice el versículo 8, rebaños de ovejas y toros y hasta las bestias del campo, las aves del cielo y los peces del mar que trazan sendas por las aguas. Señor dueño nuestro, qué admirable es tu nombre en toda la tierra. El Espíritu Santo que está dentro del corazón del hombre le obliga a reconocer que todo lo que ha sido creado le habla de la santísima gloria, de la presencia suma omnipotente de Dios, y que por lo tanto todo lo que haga tiene que ser signo de alabanza a su nombre, a su santísima presencia. Y es por eso, queridos hermanos, que nosotros, ¿verdad?, que estamos alabando a Dios constantemente, tienen que ser alabanzas genuinas, porque es Dios mismo quien nos está dando a nosotros, queridos hermanos, la capacidad de reconocer quién soy yo, quién es mi creador y a qué me ha llamado. Por eso a mí me gusta mucho este salmo, porque refleja, ¿verdad? Aquí es en donde la humildad, de verdad, que se pavonea, para no decir otra cosa, se pavonea, y tiene todo el derecho a pavonearse, porque no nos comparamos a los ángeles. Los hombres somos inferiores a los ángeles. Los ángeles son superior al hombre por ser entes espirituales que sirven directamente ante la divina presencia de Dios. Y nosotros los hombres servimos a Dios de una manera no tan directa. Pero sin embargo, tanto es el amor de Dios que se hizo hombre para salvarnos del pecado y darnos la vida nueva. Por esa razón, queridos hermanos, todo cristiano que en este momento esté trabajando por su conversión tiene que entender, ¿verdad?, que lo que él está haciendo no es tiempo perdido, es ganancia, porque para Dios eres importante, eres amado, eres fruto del amor. Y aquí tengo que denunciar una cosa muy importante: todos los hijos y bebés creados por medio del placer no son hijos del amor. Hay muchos niños que están siendo gestados en el vientre de una madre no porque fue un fruto deseado, porque fue un hijo deseado, sino porque fue un hijo no deseado, no planificado, y por lo tanto muchas veces matado en su vientre. Eso es lo que hoy está pasando con el tema del aborto. Están matando al ser humano, quitándole su dignidad, porque no están reconociendo directamente la divina presencia de Dios y su gracia misericordiosa en nosotros. Por eso, para Dios el hombre es importante. Y la pregunta del salmista: ¿qué es el hombre para que te acuerdes de él, el hijo de Adán, para darle poder? ¿Verdad? O el ser humano para darle poder. Se está refiriendo a que para Dios su propia creación, no solamente naturaleza, el universo, el agua, el cielo, la tierra, sino el mismo hombre, que es imagen y semejanza de Dios, es importante. Y por lo tanto, todo aquel que está ignorando eso con el aborto, todo aquel que está ignorando su propia dignidad, queriendo cumplir en su vida todo capricho desviado directo de su propia naturaleza, todo aquel que quiera quitarse la vida porque no quiere vivir su vida, quizás por más duro que sea, o porque es más fácil morir que afrontar su propia vida, no está honrando la dignidad de Dios. Y la verdad sea dicha de paso, el Señor, el Dios, el verdadero Dios, es dueño de todo. Por eso, Señor dueño nuestro, ¿de quién es todo lo que está creado? Tuyo, Señor, tuyo es. Tú lo has dado.

Y me gusta esa frase, ¿verdad? De el justo Job, cuando dice, bueno, ese final tan bonito de esa discusión con los amigos, bueno, el Señor me lo dio, el Señor me lo quitó, bendito sea el nombre del Señor, como dándoles una cachetada y enseñándoles a reconocer, es que Dios me dio la riqueza, Dios me bendijo en mi vida. Entonces, si Él ahora me lo quita, pues obviamente que es de Él. No se lo voy a reclamar. Si tú me lo diste y tú ahora me lo quitas, bueno, es tuyo, mío no es, tuyo. Amados hermanos en Cristo Jesús, cuando nosotros aprendamos a reconocer esa majestad y esa omnipotencia de Dios en la Santa Misa, en la vida ordinaria, en el trabajo, con los hermanos, tantas otras cosas en donde la divina majestad de Dios y su omnipotencia se manifiesta, es ahí en donde nosotros debemos acordarnos de quiénes somos, a quién pertenecemos. Es esto, hermanos, hablar de la majestad del Señor y de la dignidad del hombre. No hay dignidad si no se reconoce a aquel que la puede dar. Olvídese, y se lo digo con cariño a todos, olvídense que la dignidad es fruto de una lucha que no se explica por sí misma. Todo aquello que niega de la dignidad del hombre, todo pecado, toda desviación, todo aquello que no es realmente capaz y posible de revelar y de elevar la dignidad del hombre a lo que es, criatura de amor, no hecha por el hombre mismo, sino por Dios, entonces es ese, aquel que puede reconocer que aunque él no pueda anhelar lo del futuro, lo que tiene en el presente es suficiente y es signo de que debe cuidarse y debe admirarse por parte de Dios Padre Todopoderoso, que es directamente Él quien nos da a nosotros aquello de lo que nosotros necesitamos, queremos y debemos poseer. Recordando un poco lo que dice hoy el santo que estamos celebrando su memoria, San Benito Abad, tenía una frase preciosa. Quizás la podríamos decir en latín y eso nos va a ayudar a recordar qué es lo que yo estoy diciendo. Dice el santo, ora et labora. Ora et labora. Oración y después el trabajo. Y muchos de nosotros que estamos aquí, a veces ya nos hemos equivocado porque muchas veces no anteponemos, no sabemos identificar dónde está Dios y dónde está su omnipotencia y su presencia maravillosa. Por lo tanto, queridísimos hermanos en Cristo Jesús, es importante reconocer en nuestra vida, reconocer en el mundo, reconocer a nosotros mismos quién fue el autor de esto, quién nos trajo aquí, quién nos está ofreciendo la salvación, no a modo de arrepentimiento, sino porque el mensaje que Él quiere comunicar a cada uno de sus hijos es: conviértanse a mí, vuelvan a mí, sean ustedes discípulos míos, vengan hermanos en Cristo, vengan hermanas en Cristo, vengan ustedes a anteponer a Dios y a darle la dignidad que se merece. Hermanos, reconozcamos quién es el dueño de nuestras vidas. Reconozcamos ante la divina presencia de Dios cuántas cosas ha hecho por nosotros y nosotros hemos sido tan egoístas de aceptar realmente que Dios es inmensamente maravilloso, intensamente maravilloso. Y eso es lo que permite hasta cierto punto
entender lo que Dios quiere con nosotros. Que Dios Todopoderoso nos enseñe a valorar y agradecer todo lo que Él nos ha dado, porque Dios es omnipotente, todo lo puede, pero todo eso se va a poder si nosotros tenemos fe. La fe en Cristo, la fe en Dios Padre, la fe en el Espíritu Santo, la fe en que la Virgen María es Madre de Dios y ha sido elevada al cielo. Esta fe, hablamos de la fe, de esa gracia y fe que el Señor nos ha podido regalar a cada uno de nosotros. Por eso, alabemos a Dios Padre Todopoderoso, reconociendo la majestad de su gloria, reconociendo la hechura de sus manos y reconociendo que si hoy nosotros tenemos la capacidad de agradecer a alguien es a Dios, porque solo Él pudo, ¿verdad?, hacer algo por nosotros para que nosotros hoy podamos estar donde estamos. Claro, porque los cristianos han luchado, es cierto, ha sido difícil para ellos, pero no han caído porque Dios los sostiene y su dignidad está en sus manos. Y si Él les dio la dignidad a ellos, ellos deben procurar que el Señor siga permaneciendo en ellos. Que Dios Padre Todopoderoso, por medio de la unción del Espíritu Santo, nos conceda a nosotros esa gracia de contemplar la obra majestuosa de Dios, ver cuánto poder tiene Dios, pero también asimismo entender cuánto Dios me ama y cuánto me ha dado para que yo pueda ser realmente feliz. Feliz en todo y cada uno de los sentidos de tu vida. Que no dependa en el nombre del Señor de ningún carro, moto, casco. Que no dependamos de fincas, de terrenos, de dinero. Que no dependamos del odio, de la división. Que dependamos de lo que Dios nos ha bendecido ahora a nosotros y que luego después podremos compartir con toda la tranquilidad. Amados hermanos en Cristo Jesús, demos gracias a Dios. Muchas gracias por escucharme. Muchas gracias por esta fina atención. Muchas gracias, hermanos, porque son ustedes quien nos están dando a cada uno de nosotros la suerte, la gracia, la fuerza y la bendición de Dios para seguir adelante perseverando y para seguir contemplando la obra divina del Señor Dios Todopoderoso, de este Padre y este Hijo que le hicieron en su conjunto. Que Dios Padre Todopoderoso nos guarde, nos bendiga y nos ofrezca su santa presencia para realmente poseer en el cielo aquello que Dios nos ha dado. Gloria al Padre y al Hijo y al Espíritu Santo, como era en el principio, ahora y siempre, por los siglos de los siglos. Amén, amén y amén.

0: Queridos hermanos, demos gracias al Señor Dios Todopoderoso y Eterno por este espacio que nos ha brindado. En el nombre del Padre, y del Hijo, y del Espíritu Santo, un solo Dios verdadero. Amén. Padre Dios Todopoderoso y Eterno, te damos gracias porque tu majestad es inmensa. Gracias, Padre Dios Todopoderoso, por todo lo que tú muestras en las obras de tus manos, en tu creación, pero que también muestras en el mismo hombre. Te doy gracias, Señor Dios del cielo y de la tierra, porque a todos tus hijos, los que hoy estamos en camino de ese proceso de conversión para llegar a la vida eterna, nos hemos dado cuenta de que la majestad de tu gloria y la bondad de tu presencia es tan grande, Padre Dios, es tan grande que colma hasta los mismos cielos y muestra cuánta gloria y belleza tienes para nosotros, Dios. Gracias, Padre Dios, por los que nos reunimos el día de mañana, según tu santa voluntad, a contemplar la majestad de tu gloria, a escuchar tu palabra, a recibir ese santo alimento que nos da vida eterna y que nos acerca más a ti. En esta noche, Padre Dios, aunque la lluvia también es obra de tus manos, protege, Padre Dios, a todos aquellos que sufren a causa de esos estragos de la naturaleza. Padre, que ellos puedan estar a salvo, que ellos se den cuenta de que tú, Padre Dios, dominas sobre nosotros. Gracias, Señor Dios Todopoderoso y Eterno, por todo lo que tú has hecho de nosotros. Te alabamos, te bendecimos, te adoramos y te glorificamos, porque tu presencia maravillosa, única, está con nosotros. Esta noche, Señor, encomendamos nuestras almas, te pedimos que nos bendigas y que seas tu Padre Dios, vivo y verdadero, quien hagas de nosotros esa gracia maravillosa de que podamos alabarte con todo lo que tú nos has dado. Gracias, Señor, porque desde el infinito amor que nos tienes, te preocupas por nosotros y por ese mismo amor nos has enviado a tu Hijo Jesucristo. Te has hecho hombre como nosotros para asumir nuestras debilidades, corregirnos con tu redención y abrirnos las puertas del paraíso para estar contigo. Bendito seas, Dios de amor y de misericordia. Gloria sea tu nombre. Alabado seas por siempre, Señor Dios de amor y de majestad. Gloria al Padre y al Hijo y al Espíritu Santo, como era en el principio, ahora y siempre, por los siglos de los siglos. Amén. Muchas gracias, queridos hermanos. Dios les bendiga abundantemente a cada uno de ustedes por este pequeño espacio de estas palabras de vida. Que Dios el Señor los guarde y los proteja y los bendiga en todo momento. Y la bendición de Dios Todopoderoso, Padre, Hijo y Espíritu Santo, descienda sobre cada uno de ustedes y permanezca para siempre de ese Dios verdadero, único Señor Dios, que nos ama y que nos tiene ante su presencia. Que tengan buenas y santas noches.
1: Más terribles del ser humano y de las personas que no han encontrado a Jesús resucitado es la soledad. No es bueno que estemos solos. Dios no nos creó para la soledad. Dios mismo es tres: Padre, Hijo y Espíritu. Es una comunidad de amor. Si el Señor todavía no ha resucitado en tu corazón, si todavía te sientes solo o sola, dile al Señor que te sane de esa enfermedad con su resurrección y puedas experimentar la comunión contigo mismo, con la naturaleza, con los demás. Con palabras del profeta Isaías, quiero hablar a tu corazón en esta noche, en nombre de Jesús, y decirte:

lejos, la última vez que te sentiste solo o sola. Recuérdalo en este momento. Quizás fue la última vez que tuviste un error muy fuerte, que cometiste un pecado muy grave, que estuviste en una situación muy difícil. Para eso resucitó, para eso murió y resucitó el Señor, para que nunca más, en ningún momento de tu vida, te sientes solo.

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2: Dice la palabra de Dios en Jeremías 29:11. Porque yo sé muy bien los planes que tengo para ustedes, afirma el Señor. Planes de bienestar y no de calamidad, a fin de darles un futuro y una esperanza. Dios sabe cuáles son los planes que tiene para tu vida. Esto es una promesa para nosotros y una promesa para ti. Sus planes son buenos, sus planes no fallan y sus planes permanecen para siempre. Sin importar lo que estés viviendo hoy, sin importar cómo te sientas, descansa en que Dios tiene un plan bueno y mejor para tu vida.
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0: Gloria a Dios, gloria a Dios. 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Y también el Espíritu Santo. Gloria a Dios, hermano. Aleluya. Y si es tu momento, hermano, hermanas. Que es que si es tu momento, cachibala. A prepararla, abi. Prepárate, mi hermano. Porque Dios abi. 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Chica valut permiso, ya es tiempo de darnos la vida al Señor, mi hermano. Es tiempo de abrirnos la mente, el corazón al Señor para que nosotros también vamos a gozar con el Señor, mi hermano. Aleluya. 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Gloria a Dios. En el nombre del Padre, y del Hijo, y del Espíritu Santo. Amén. Oh Dios Padre, todopoderoso, creador del cielo y de la tierra, y creador nuestro, Dios nuestro, somos tus hijos, Padre, y somos tu imagen y semejanza. Que achmamin shaba neon. 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Gracias, Señor, Padre bendito Dios. Chiquilon ok mamin. Tus grandes maravillas, tu grande poder, tu majestad. Tú eres mi majestad. Gracias, Padre bendito, Señor Dios Padre todopoderoso. Y achmamin shaba un oportunidad. 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Aleluya. 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Gracias al Eachin, mamín, que igual tu Padre, Hijo, Espíritu Santo de Dios, que vive, reina, por los siglos de los siglos, amén. Gloria a Dios, hermano Kashka. 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Aleluya, mi hermano Abi. Aún más llega el chip itli. 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Gloria a Dios, hermano. Aleluya. Qué tema tan interesante. 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El que canta ora dos veces, amén. 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Si cascati la el salmo 47 2 a 3. Aplaudan pueblos todos, aclamen a Dios con voces de alegría, pues el Señor, el Altísimo, es terrible, es un gran rey en toda la tierra. Aleluya. Es hermano, shikasheti, echan ka versículo del Abi 2 a 3, salmo 47. Versículo 2 a 3. 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Pues sana comanti atonas mi manielo abdoshin es el altísimo y es terrible que es mi manielo abno aton chamku es un gran rey en toda la tierra. Aleluya. 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Tenemos que aplaudir a Dios cuando se alaba, cuando se canta, mi hermano. Aleluya. 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Ah, gloria a Dios, hermano y hermano, cuando se deja mover por el poder del Espíritu Santo, mi hermano, y el don es viste, ¿verdad? Espíritu Santo se mueve aquí, se mueve allá, se mueve aquí, se mueve allá, se mueve aquí, se mueve allá, se mueve aquí, se mueve allá. Se aplauda aquí, se aplauda allá, se aplauda aquí, se aplauda allá. Aleluya, mi hermano. 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
1: 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Y se chicha longa, y usa versículo 3. Pues el Señor, el Altísimo, es terrible, abi. Porque Nascumam tishi, altísimo, él es altísimo, abi. Es un Dios altísimo. Y es terrible, abi, hermano, gloria a Dios. Ja, cuando se canta, mi hermano, se siente el poder de Dios. Cuando alabas la alabanza estás orando dos veces. Alabar a Dios es como que tol cae la nanachani. Porque eres usted Jeshuana. Cuando se alaba a Dios, se siente el poder de Dios, Abi. Se siente la presencia de Dios, mi hermano, y Dios se manifiesta con su poder. 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Ah, va un palma. Dale palma al Señor, Abi. A tu val, echa un comamchi, hermano, manas, bella. 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Son pasajeros, Abi. Nil, y aplauso. Tú apachale que no estás valiente, chale. Al paschamtol, chica, aplaudí, hermano. Él nunca nos va a fallar, mi hermano. Él es un Dios altísimo, sí. Él es un Dios terrible. Es un gran rey en toda la tierra. Aleluya. Atun chamti, es un gran rey en toda la tierra. Él es el que reina todo, mi hermano. Aleluya. No hay otro como Él. No hay Dios tan grande como tu Señor. Y no lo hay. 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Hola, hermano. Gloria a Dios. Hermano. 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nuestro Dios, al Rey Altísimo, ¿sí? Es un Dios terrible, Abi. Ajá. Pues el Señor, el Altísimo, es terrible, Abi. Es un gran Rey en toda la tierra. Él merece todo aplauso, él merece ese grito de júbilo, mi hermano, él merece esa alabanza. Y esto es la cola, te una cúscula y estando así, hispana, a mí. Ahora tu chamuco deja a tu hermano concentrarse en alabanza a Dios, mi hermano. ¡Ja! Hermano, la abeja chunga en copecha, mi hermano, hecho pete cuando se alaba con fe, mi hermano. Alta vaya, caro vaya, está hecho yo acá, una choito, está nadí. 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Hermano, hermana, y un chenato, un comando, y hecho ya, enseña, abi, y en un salmo, hermano, abi, salmo 47, 2 a 3, a tu chalcano, porque Dios merece toda alabanza, toda honra, toda gloria, porque Él es un Dios altísimo, Él es terrible, y Él es un, ¿sí? Él es un gran rey en toda la tierra, aleluya. 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En el altar de Dios, el fuego es...

nadie lo pueda pagar, porque el juego de mi Dios en mis corazones está. Aleluya. Nadie lo pueda pagar. Nadie lo pueda pagar, porque el juego de mi Dios en mi corazón está. Hermanos, hermanas, cuando el Espíritu Santo chaon encender junsk al di incopishan, somos ese altar, hermano. Nadie puede apagar, porque el juego de Dios está en mi corazón y está en tu corazón, mi hermano. Shang amchi haboni, kutsaon kuk absata Dios, amchi haboni, y el hab, porque machiken chieno audi. Porque el Espíritu Santo, mi hermano, aleluya, es el que nos toca, es el que nos mueve, mi hermano. Es la voz de Dios, chachulco, ¿no, hermano? Cuando hay tzalakula, cuando hay tzalakula, sí, tzatual, ocoja. A modo, hermano, hasta el toche shibeya. Hasta el shibeya. Gloria a Dios, hermano. 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Salmo 68. 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Shandol Chalcam es Salmo 68 de la a 4 y a 5. 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Salmo 68, 4 a 5. Shila. En presencia de Dios, los malos perecen, mientras que los justos se regocijan ante Dios, saltan y gritan de alegría. Aleluya. 5. Canten a Dios y toquen a su nombre. Abran camino al que cabalga en las nubes. Alégrense en Dios y bailen ante Él. Aleluya. 5. 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

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Mientras que los justos se regocijan, mientras que todos los hermanos veipal, tolva veipal, tolva chitzala, se regocija, tolva el leo, ¿sabes más? Tolva chitzala, aleluya. 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hermano, somos hijos de Dios, somos semejanza de Dios, somos templo del Espíritu Santo, somos iglesia de Cristo, aleluya. Ahí el hermano, iglesia, chancri, bueno, sí. 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Porque un comando de Wistabana se da ya, a tono un grito de alegría, a ando chica, a una hermana. 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

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Yo sé sin si canten a Dios y toquen a su nombre, abi. Abran camino a que, a, al que cabalga en las nubes. Alégrense en Dios y bailen ante él. Aleluya. 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Pero hermano, cuando se alaba a Dios, mandó los hilos, maninos, velores, hermano, sino que se alaba con poder, abi. Se alaba a un Dios altísimo, un gran rey, que ha tonchado reinar, Eisat of ti, Eisat Khan, Eshwista Heshwana, Shannanishi, Teshi, canten a Dios, Itlan, Eikomenos, y a esto carispiti, y chajajone, hum, eti, shin, que kashka, einachi, ekapsolon, asunti, abi. 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

dentro de mi corazón. 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Che, ya se iba, pero ese no había. Pero nani, buista, vana, ¿dónde estamos viendo? En mi corazón, en tu corazón, tachaba lugar cham, callaron cham. 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Baile delante de él. 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
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Aquí no hay duda, mi hermano. ¿Te llega duda, hermano? 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Es hermanos, es hermanas, gloria a Dios. 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Salmo 149, abi. Salmo 149, abi. 149, capítulo 149, versículo 3 hasta 6. Shikajate, hermanos, hermanas, gloria a Dios, abi. Shikajatela. Su nombre alaben en medio de danzas, el arpa y el tambor toquen para él, pues el Señor se siente bien con su pueblo, con su salvación revístanse a los humildes. De júbilo triunfante rebosan sus fieles. De sus externas gritan de alegría. En su garganta están los elogios de Dios y en su mano la espada de dos filos. Aleluya. 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Por eso es hermanos es hermana en las alabanza Dios hace milagro. En las alabanza Dios también sana. 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Su nombre alaben en medio de danza. 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Su nombre alaben en medio. Nanshol hundanza, ti que decir, Nanshol yechas at ohnach, sadacham. ¿Abi?
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Gloria a Dios, hermano, hermana. Eres hermano, cuando Dios se manifiesta en medio de las alabanzas, eres hermano. Amchi katohna yuji para el cham abi, allí para el chamchon, y yo, es hermano, y Dios con su poder, cosas sucede en las alabanzas, mi hermano. 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

el muro y se cayó. Amén, hermano. Gloria a Dios. Y esto es Waldanza. 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A ver, hermano, abi, su nombre, has dicho, amtishi, itlaneshim. 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A ellos se ya toca manas más chequer, manas ella con abi, sino que si está el Dios, hermano, hermano, ahí sí se manifiesta el poder de Dios. Aleluya, gloria a Dios. Y el versículo 4: pues el Señor es abi, pues el Señor se siente bien con su pueblo, abi, agua al chamcomanti. 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El gozo del Señor me fortaleza. Amén. Gloria a Dios. Pues el Señor se siente bien con su pueblo, con su salvación. Y ellos colvanile, reviste a los humildes. De hecho, chachacan revistele, tolleina gilal. Hermano. 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poder, ta hasti camchava entre, ta amcha jajona pishandi, ey un jiparido, hermano, con guap, manifesta, hasta usted, y no se entrega, porque se necesita esa entrega, ese abrir el corazón para que Dios, se manifiesta, pero está allí campa yesh atuna abi abi campa yesh nani alsha tiri na hashu anta sechawa abi yo a pensa yo a nata hermano campa yesh pilbeja te palo yunchana ya on sentir chamami 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
Sentir de Dios, hermano, es una ente, es abrirse a él. Y hermano, Dios, hermano, como ha chonchunión. Amén. Gloria a Dios. Aleluya. Pues el Señor se siente bueno con su pueblo, con su salvación. Reviste a los humildes. Han dicho, ya reviste. Bien, agilal, abi. Ay, bien, yo iba a decir, Dios y un cane más. Aleluya. Alba, que chicas, así, abi. 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Am llamó. 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Amo. Choche Dios, hermano. La humildad, abi. Y en agilal. Sata Dios tú. Haga tus hincha nunca, es singular. De júbilo, triunfante rebosan sus fieras, abi. Y esto, al mi me sala con al. 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piso, un grito de júbilo, shira, shira, shira, shira, shira, shira, shira, de júbilo triunfante rebosan sus fieles, abi, y esto, balón, mime, sala, ole, triunfante y él sean triunfante y rebo y esto que tol y ti o tol jigenti de sus estenas gritan de alegría abi y cual chi el cual ya ve bueno ya ve sala culal e igual el fin ama en el ya y ancha ancha le ha gusto el tío porque es cuscura el fin tú 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Y en su garganta están los elogios de Dios, abi. Hayus no dojin eitomar, eus no Dios tú. Y en su mano, abi, hayus abjanjin eo con espada de dos filos. Abes, hermanos, hermana, abi. En las gargantas están los elogios, hermano. Cuando se entrega, abi, hermano, se cambia. Abi, chiques mujaldus no, estima chica chiquejondo, el Espíritu Santo, y eo yus abjamshi, junchen espada de dos filos, si es hermanos, es hermano, china salmista, abi, tuntol si ve que no, chuchi Dios hermano, en medio de las alabanza, haiga milagro, prodigio, sanación, pero no está, ey, usted ve, amza chipirme, chuchi Dios hermano, que se manifiesta su poder, hermano, hay una alabanza que cantamos

y su gloria sobre mí. Gloria a Dios, mi hermano. Que desciende su gloria sobre ti, mi hermano. Sobre tu corazón en esta tarde. Aleluya. Deja que el poder del Espíritu Santo te llena, te toca, te libera, mi hermano. Aleluya. Que ese poder, que esa gloria de Dios se siente en tu corazón, mi hermano. Aleluya. Porque vámonos, hermano. Hazan jipar en Dios. Por eso, hermano, prepárate, entrégate a Dios, alaba, aplauda, baile, danza delante de Dios, hermano. Mantoros canto camusta vana abi. Mantoros canto cansada coman Dios. Alaba, aplauda, danza, grita con alegría, con ese elogio. Que ese garante de lejos, que en las manos de él está la espada de dos filos, hermano. Con las alabanzas, hermano, hay poder de Dios. Aleluya. En las alabanzas, hermano, se manifiesta el poder de Dios, mi hermano. Gloria a Dios. Por eso, Shin, entrégate, mi hermano, al Señor. Entrégate esa voz, tu vida, tu corazón, para que Dios te use, para que Dios te levante, mi hermano. Te escando a gozar, cachal con man, Dios, hermano. Es ahora. Gritar de gozar, pero sin jajuna pichantu, echa un comamesh, hermano. Gloria a Dios, que iba a decir muchtabana, chunchañapnikan ox, la jovalunco tema ti, y etun, y ahí cancoa de muchtabana, cascas y cotema se llave, el que canta, ora dos veces, hermano. Por eso, hermano, y tan checo, hermano, a valen, y tan y comamio, Dios te va a dar más, pero te atol, y etoja, sala volar, más en la pichabi. Entonces, hermano, que yo sin chun lave con tema, chicacan compartir y etun, y ahí can cobar el ti, en el nombre del Padre, y del Hijo, y del Espíritu Santo. Amén. Gloria a Dios, hermano, que Dios nos bendiga.

0: 8 de la noche con 5 minutos.
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1: El amor es paciente y muestra comprensión. No actúa con bajeza ni busca su propio interés. No se alegra de lo injusto, sino que se goza en la verdad. Perdura a pesar de todo, lo espera todo y lo soporta todo. El amor nunca pasará. Primera de Corintios 13:4.
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Amén.

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Queridos hermanos, hermanas, muy buenas noches. ¿Qué tal? ¿Cómo se encuentran? Espero que todo bien, espero que todo bendecido. De esta manera iniciamos con este programa, Alabanzas en Competencia, donde voy a presentar dos alabanzas. Así que, amados hermanos y hermanas, saludos cordiales para cada uno de ustedes, donde están escuchando la radio en diferentes lugares. Saludos cordiales, amados hermanos y hermanas, donde ya están ahí en la casa ya descansando o están cenando. Provecho para cada uno de ustedes. También, amados hermanos, a los que están visualizando la transmisión, sean bienvenidos. También saludos cordiales. Les invito que pueden compartir la transmisión o también pueden participar con nosotros en esta hermosa noche. También saludos para cada uno de ustedes. Así que en este momento voy a presentar dos alabanzas, amados hermanos y hermanas. Así que a los que están escuchando la radio en FM pueden comunicarse con nosotros a través de nuestro número de telefónica que está disponible. Si ustedes desean saludar a sus seres queridos, pueden comunicarse con nosotros en esta hermosa noche. Así que a través de nuestro número es 33-89-70-30. O al otro es 48-41-48-05, está disponible. Así que en este momento voy a presentar dos alabanzas acá. Así que

Así que, amados hermanos, hermanas, tenemos dos alabanzas aquí en Canjubán. La primera alabanza que canta la solista Flora Diego con su tema Waleshun Inal, Aywalhun Abish o Hualayesh. Y la segunda alabanza que canta Nueva Vida con su tema Awal Awalohachaitu Mam. Así que en este momento les voy a presentar la primera alabanza. Así que les voy a presentar la primera alabanza, amados hermanos. 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
0: Yashin Ashkako, primera alabanza, Chivitne, seguidores de Cristo, y estos temas hay dos caminos, Shitawali. Ashako, segunda alabanza, Shin, y estos temas, al cesar mi vida, volaré, Shitawali. Así que ya es tu momento, Saltilajo, a presentar Ashkako, alabanza. Queridos oyentes, donde están escuchando la radio, así estamos gozando, alabando a través con esta alabanza que canta la solista Flora Diego. Así que muchas gracias por su sintonía. En este momento les voy a presentar dos alabanzas aquí en español. La primera alabanza que cantan seguidores de Cristo con su tema Hay dos caminos, y la segunda alabanza que lleva la tema Al cesar mi vida volaré. Así que en este momento les voy a presentar la primera alabanza.

Hermanos, hermanos, hermanas, así estoy presentando la primera alabanza y la segunda alabanza les voy a presentar en este momento.

queridas audiencias, así estoy presentando dos alabanza en español. Así que en este momento, tiempo para ustedes, ¿cuál una alabanza vamos a escuchar? ¿La primera o la segunda alabanza? 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

0: 8:51.
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0: 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Queridos hermanos, hermanas, les dejo con la primera alabanza y con esta alabanza ya vamos finalizando el programa Alabanzas en Competencia. Que Dios me los bendiga y que pasen un feliz descanso y bendiciones, queridos audiencias.

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1: Cuando le preguntaron que cuál era el mandamiento más importante, Jesús dijo: amarás al Señor tu Dios con todo tu corazón y con toda tu alma y con toda tu mente. Este es el primero y grande mandamiento, y el segundo es semejante a este: amarás a tu prójimo como a ti mismo. Mateo 22:37-39. Al sustituir el odio y el resentimiento con amor y amabilidad, te sentirás más cerca de Dios y verás que hay más paz en tu vida.

0: 9 de la noche con 27 minutos.
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1: El apóstol Pablo escribió estas palabras inspiradoras en su carta a los Efesios. Asimismo, el esposo debe amar a su esposa como a su propio cuerpo. El que ama a su esposa se ama a sí mismo. Este versículo contiene una profunda verdad sobre el matrimonio. Exhorta al esposo a amar y cuidar a su esposa, no como a una extraña, sino como a su propio cuerpo. Al honrarla y respetarla, el esposo honra y respeta su propio ser. El amor hacia la esposa debe ser sacrificial, buscando su bien antes que el propio. Debe ser un amor paciente, amable y compasivo, no un amor egoísta o que busca ser servido. Amar a la esposa es una forma de amor propio porque ella es parte de la vida del esposo.

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Nombre del Padre, del Hijo, del Espíritu Santo, solo un Dios verdadero. 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

Señor. Yo siempre camino entre peligros. Y tú me conservas la vida. Yo busco los peligros. Y tú siempre me salvas.

tú eres fiel conmigo. Cumples tus promesas. Renuevas el vigor de mi aliento. Tu misericordia para conmigo es eterna.

Ese canto que dice, aquel día que yo sepulté, me sentí muy feliz. Ahora yo soy feliz por la gracia de Él. Ahora yo me gozo la presencia de Dios. Y tú, mi hermano, mi hermana. Y tú, joven señorita, ¿por qué no te goza? Dios paga bien. Y rabadai, siribais.

reconocer que Dios ha hecho tu vida en esta tarde. Pero Dios es bueno. Y

Adorado sea Dios, Dios bueno, bendecido sea tu nombre, alabamos tu poder.

bendito sea Dios. Dios bueno y poderoso, te damos gloria y alabanza. Adoramos tu presencia y tu amor. Dios que nos das todo. Dios que nos provees todo. Dios de misericordia. Gloria, alabanza a Dios. Gloria, adoración al Dios que es real, al Dios inigualable. No hay otro como Dios, nuestro Dios.

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1: Cuando le preguntaron que cuál era el mandamiento más importante, Jesús dijo: amarás al Señor tu Dios con todo tu corazón y con toda tu alma y con toda tu mente. Este es el primero y grande mandamiento, y el segundo es semejante a este: amarás a tu prójimo como a ti mismo. Mateo 22:37-39. Al sustituir el odio y el resentimiento con amor y amabilidad, te sentirás más cerca de Dios y verás que hay más paz en tu vida.
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Y huela mi Padre, Hijo Espíritu Santo de Dios, tú que vives y reina por los siglos de los siglos. Amén. Padre nuestro que estás en el cielo, santificado sea tu nombre. Vénganos tu reino, hágase tu voluntad en la tierra como en el cielo. Danos hoy nuestro pan de cada día, perdona nuestras ofensas. Como también nosotros perdonamos a los que nos ofenden, no nos dejes caer en tentación, líbranos de todo mal. Amén. Alégrate María, llena eres de gracia, el Señor está contigo. Bendita tú entre las mujeres y bendito es el fruto de tu vientre, Jesús. Santa María, ruega por nosotros los pecadores, ahora y en la hora de nuestra muerte. Amén. En el nombre del Padre, y del Hijo, y del Espíritu Santo, de vida un solo Dios verdadero. Amén. 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
1: 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Así pues, mis amados hermanos, pues acá llego de finalizar el programa. Cantos al amanecer, espero que se gozaron en la presencia del Señor por medio de las alabanzas. Y les invito pues que se mantengan en sintonía de Radio Carisma. No cambie sintonía porque ya les vamos a dejar de las 6 en adelante con cánticos de litúrgico. A las 7 en punto le va a llevar a cabo la Santa Misa en el templo parroquial, así que todos invitados, acérquense ya, preparen para venir a escuchar la palabra de Dios, para venir a recibir el cuerpo y la sangre de Cristo, mis amados hermanos, en esta hora de la mañana. Pues les invito que se mantengan en sintonía de Radio Carisma porque se va a transmitir en FM y también en la página de Facebook de Radio Carisma, mis amados hermanos, así que ánimo pues. Y así necesitamos una caitunción cantinani, pues ánimo jabayesh a las 7 en punto, chalich pues santa misa shkashuala, pues gracias a Aish y Ujefina sintonía, como ansikana yedoh y buenos días a Aish y Masanil.

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Tres puertas que el diablo usa para entrar en tu casa. Tu casa es tu santuario, un lugar de paz y amor. Pero, ¿sabías que existen tres puertas por las cuales el diablo puede entrar furtivamente, perturbando la armonía y la fe? Vamos a revelar estas entradas ocultas y aprender cómo mantenerlas firmemente cerradas, de acuerdo con la sabiduría de la Biblia. Número 1. La puerta de la falta de perdón. Mantener rencores y negarse a perdonar es como dejar la puerta abierta para el enemigo. Efesios 4:26-27 nos advierte: no se ponga el sol sobre vuestra ira, ni deis lugar al diablo. El perdón no solo es una clave para la paz, sino también una barricada contra la discordia. Número 2. La puerta del miedo y la duda. Cuando permitimos que el miedo y la duda habiten en nuestros corazones, estamos esencialmente abriendo una ventana para que el diablo susurre mentiras y debilite nuestra fe. 2. Timoteo 1:7 nos recuerda: porque no nos ha dado Dios un espíritu de cobardía, sino de poder, de amor y de dominio propio. La fe y la confianza en la promesa de Dios mantienen esta puerta cerrada. Número 3. La puerta de la desobediencia y el pecado. La desobediencia deliberada y vivir en pecado es similar a extender una alfombra de bienvenida para influencias negativas. 1. Pedro 5:8 nos aconseja: sed sobrios y velad, porque vuestro adversario el diablo, como león rugiente, anda alrededor buscando a quien devorar. Vivir en obediencia a la palabra de Dios y abrazar la justicia mantiene esta puerta cerrada. La conciencia de estas puertas es el primer paso para proteger tu casa de la influencia del enemigo. Todos los días tenemos la elección de fortalecer nuestro hogar espiritual a través del perdón, la fe y la obediencia. Comprometámonos con la vigilancia, manteniendo nuestro hogar como una fortaleza de amor, paz y la presencia de Dios.

0: me raspé, me caí ahí en el puente. Mamá.
1: Ya.
2: Bueno, una foto, una foto. Una foto.
3: Quiero mucho, chao.

sobre nosotros, esperando que encuentre respuesta en nuestra fragilidad humana. Se ponen en pie para iniciar la Santa Misa, cantando juntos el canto de entrada.

0: es mi alegría, mi júbilo.
1: ¿Quién vive, hermanos?
0: Cristo.
1: ¿Quién vive?
0: Cristo.
1: ¿Y a su nombre?
0: Gloria.
1: ¿Y a su pueblo?
0: Victoria.
1: ¿En Cristo hay?
0: Poder, poder, poder.
1: Demos palmas a Cristo Jesús en esta mañana. Ofrecemos esta Santa Misa por las intenciones de Alicia Pedro, en acción de gracias a Dios por su vida, por el bienestar de su salud, para que el Señor le conceda su santa bendición y la libre de toda enfermedad. Por las intenciones de Lorenzo Nicolás y María Diego, en acción de gracias a Dios por su vida, por el bienestar de la salud de toda su familia, para que el Señor les conceda su ayuda, los guíe y los libre de todo mal. Oramos por el eterno descanso de Martín Simón Francisco, intención de Angelina Simón Joaquín, por el eterno descanso de José Pedro Juárez, intención de Elena Gaspar, por el eterno descanso de Isabel Matías José, intención de Pedro Diego Lorenzo, por el eterno descanso de Severo Simón Marcos, Simón de Simón María Marcos, María Francisco Mateo Pablo,

les conceda el eterno descanso de sus almas y brille para ellos la luz perpetua. Amados hermanos, para celebrar dignamente este sagrado misterio del amor de Dios, pidamos perdón al Señor por todas las veces en que no hemos amado a Dios por sobre todas las cosas y al prójimo como a nosotros mismos. Invoquemos la misericordia de Dios.

Por eso, Padre, ante tu presencia, Señor,

Perdóname, Señor, porque me he equivocado, Padre, deseando males, deseando, Señor, todo aquello contrario a la bendición, Padre Dios, que tú derramas sobre nosotros. Padre, perdónanos de nuestros malos deseos, malas acciones, por el maltrato que hemos cometido a nuestros hermanos. Perdón, Señor.

porque he podido, Señor, hacer el bien. He podido, Señor, ayudar a salvar a mi hermano. He podido, Señor, darle la mano

0: culpa, por mi gran culpa. Por eso ruego a Santa María, siempre Virgen, a los ángeles, a los santos y a ustedes, hermanos, que intercedan por mí ante Dios nuestro Señor. Dios Todopoderoso, tenga misericordia de nosotros, perdone nuestros pecados y nos comunique la vida eterna.
1: Amén.
0: Muéstranos, Señor, tu misericordia.
1: Danos tu salvación.
0: Señor, escucha mi oración.

Los corazones, y para ti no hay secreto alguno. Purifica nuestros pensamientos, sentimientos, palabras y obras, y haz que por la efusión de tu Santo Espíritu te amemos y glorifiquemos tu nombre, por Jesucristo nuestro.

0: Se sientan, hermanos, escuchamos atentamente las Sagradas Escrituras.
1: En la primera lectura, el Señor nos garantiza que su promesa nunca fracasa y jamás vuelve a Él sin haber cumplido su propósito. Escuchemos.
2: Lectura del libro del profeta Isaías. 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Esto dice el Señor, así como la lluvia y la nieve bajan del cielo y no vuelvan allá, sino que empapan la tierra, la fecundan y la hacen germinar y producen la semilla para sembrar y el pan para comer. Así también la palabra que sale de mis labios no vuelve a mí sin producir efecto, sino que hace lo que yo quiero y cumple lo orden que le doy. Bendigamos a Dios.
3: Te alabamos, Señor.

0: lectura, San Pablo nos enseña que nuestras crisis, depresiones, angustias no son dolores de muerte, sino dolores de parto. El apóstol nos invita a levantar la mirada hacia la redención definitiva que Dios nos tiene preparada. Escuchemos.
1: Lectura de la carta del apóstol Pablo a los Romanos. 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Hermanos, considero que los sufrimientos del tiempo presente no son nada si los comparamos con la gloria que habremos de ver después. La creación espera con gran impaciencia el momento en que se manifieste claramente que somos hijos de Dios, porque la creación perdió su verdadera finalidad, no por su propia voluntad, sino porque Dios así lo había dispuesto. Pero le quedaba siempre la esperanza de ser liberada de la esclavitud y la destrucción, para alcanzar la gloriosa libertad de los hijos de Dios. Sabemos que hasta ahora la creación entera se queja y sufre como una mujer con dolores de parto. Y no solo ella sufre, sino también nosotros, que ya tenemos el Espíritu como anticipo de lo que vamos a recibir. Sufrimos profundamente, esperando el momento de ser adoptados como hijos de Dios, con lo cual serán liberados nuestros cuerpos. Bendigamos a Dios.
2: Te alabamos, Señor.
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En aquel tiempo, un día salió Jesús de casa y se sentó a la orilla del lago. Como se reunió mucha gente, Jesús subió a una barca y se sentó, mientras la gente se quedaba en la playa. Entonces se puso a hablarles de muchas cosas por medio de parábolas. Les dijo: un sembrador salió a sembrar, y al sembrar, una parte de la semilla cayó en el camino, y llegaron las aves y se la comieron. Otra parte cayó entre las piedras, donde no había mucha tierra. Esa semilla brotó pronto, porque la tierra no era muy honda, pero el sol al salir la quemó, y como no tenía raíz, se secó. Otra parte de la semilla cayó entre espinos, y los espinos la ahogaron. Pero otra parte cayó en buena tierra y dio buena cosecha. Algunas espigas dieron 100 granos por semilla, otra 70 granos y otras 30. Los que tienen oídos, oigan. Los discípulos se acercaron a Jesús y le preguntaron por qué hablaba a la gente por medio de parábolas. Jesús les contestó: a ustedes Dios le da a conocer los secretos del reino de los cielos, pero a ellos no. Pues al que tiene se le dará más, pero al que no tiene, hasta lo poco que tiene se le quitará. Por eso les hablo por medio de parábolas, porque ellos miran, pero no ven, escuchan, pero no oyen ni entienden. Así, en el caso de ellos, se cumple lo que dijo el profeta Isaías: por más que escuchen, no entenderán, por más que miren, no verán, pues la mente de este pueblo está entorpecida, tienen tapados los ojos y han cerrado sus ojos para no ver ni oír, para no entender ni volverse a mí, para que yo no los sane. Pero dichosos ustedes porque tienen ojos que ven y oídos que oyen. Les aseguro que muchos profetas y personas justas quisieron ver esto que ustedes ven y no lo vieron, quisieron oír esto que ustedes oyen y no lo oyeron. Escuchen pues lo que quiere decir la parábola del sembrador. Los que oyen el mensaje del reino y no lo entienden son como la semilla que cayó en el camino. Viene el maligno y les quita el mensaje sembrado en su corazón. La semilla que cayó entre piedras representa a los que oyen el mensaje y lo reciben con gusto, pero como no tienen suficiente raíz, no se mantienen firmes. Cuando por causa del mensaje sufren pruebas o persecución, fallan. La semilla sembrada entre espinos representan a los que oyen el mensaje, pero los negocios de esta vida les preocupan demasiado y el amor por la riqueza los engaña. Todo esto ahoga el mensaje y no lo dejan dar fruto en ellos. Pero la semilla sembrada en buena tierra representa a los que oyen el mensaje y lo entienden y dan una buena cosecha, como las espigas que dieron 100, 60 o 30 granos por semilla.

hermanas al Santo Evangelio. Se pueden sentar, hermanos. ¿Cuántos dicen amén? No, hombre, si este pueblo está más dormido que yo en este momento. ¿Cuántos dicen amén? ¿Cuántos dicen amén? ¿Quién vive? ¿Quién vive? ¿Y a su nombre? ¿Y a su pueblo? ¿En Cristo hay? Demos palmas fuertes a Cristo Jesús. Se nota cuando hay frío y cuando hay calor, ¿verdad? Se nota. Hay la diferencia, hay la diferencia. Quiero saludar con mucho cariño a todos los hermanos radioyentes de Radio Carisma, la voz del Espíritu Santo, y también quiero saludar a los hermanos que nos ven por las distintas plataformas de Facebook y que están pues viendo en vivo la Santa Misa. A propósito de aprender, ¿cuántos aquí conocen la cartilla de Nacholé? La cartilla de Nacho. ¿Quién la conoce? Nadie. Nada. Y ay, María, solo en Colombia entonces la conocen. ¿Será que en Colombia solo la conocen? Es a donde nos enseñaron: mi mamá me ama, Emma ama a mamá. No, no existe aquí en Guatemala. ¿Existe en Guatemala? Ah, bueno, yo pensé que solo en Colombia. Y es que esa cartilla trae bonitos recuerdos, ¿verdad? ¿Cierto que sí? A mí me trae muy bonitos recuerdos. La P con la A, pa. ¿Sí o no? Así me enseñaron a mí los sonidos con las vocales y las consonantes. Pero resulta que lo que a mí más me traumó de tercero de primaria a quinto de primaria fueron las matemáticas. Yo odié las multiplicaciones y las divisiones. Las odié. Y no las maldecía, las odiaba en lo más profundo de mi corazón. Porque quien me enseñó matemáticas fue mi papá. Mi papá era bueno para las matemáticas, pero así para las matemáticas. Pero este hijo no nació bueno para las matemáticas. Y quien pagaba las consecuencias eran mis pobres orejas. ¿Verdad? Ese era el problema. 24 entre 2. Y yo me ponía a pensar y yo le daba vueltas y yo le daba vueltas y yo contaba con los dedos y me agarraba a mi papá por las orejas. Y ¡ay, señor! 24 entre 2, 12. O sea, bruto. Acuérdese las multiplicaciones. 12 por 2. 12 por 2. 24. Entonces, 12 entre 2, 12. Acuérdese. Y mis pobres orejas pagaban, ¿verdad? Pagaban. Porque para mí era difícil aprender las matemáticas, específicamente multiplicar y dividir. Y yo por eso odié las matemáticas, sobre todo en tercero, cuarto y quinto de primaria. No me gustaban la multiplicación y la división porque me hacían sufrir demasiado. Y resulta, hermanos, que el proceso de aprendizaje, cuando no tiene sufrimiento, pues no tiene fruto. ¿Cuántos dicen amén? ¿Cuántos dicen amén? Vea, el que se duerma le doy el descanso eterno. Allá me voy a ir al puesto. Dale, Señor, el descanso eterno y brille para él la luz perpetua. Que descanse en paz. Así sea. Bueno, allá me voy a ir. Me voy a bajar porque aquí sí voy a ver. Aquí sí me voy a encontrar con las ovejas del Señor. Resulta, hermanos, que el proceso de aprendizaje requiere, aunque ustedes no lo crean, requiere un poco de sufrimiento. Y eso es lo que Pablo está mencionando en la carta a los romanos. Dice en la primera frase de la carta a los romanos, del trocito de la perícopa que toma hoy las lecturas: los sufrimientos de esta vida los considero nada con lo que se va a recibir
en el futuro. Más o menos dice así, ¿verdad? Lo que yo he escuchado o lo que yo leí de la carta del apóstol Pablo. ¿Por qué, hermanos? Porque el sufrimiento es necesario para aprender. Está ligado a la vida. Y por eso yo odié las matemáticas y especialmente la multiplicación y la división, porque fue muy duro. ¿Usted cree que no dolía las orejas cada vez que me la jalaban por no aprender a dividir? Hombre, eso fue muy duro. Y sobre todo era más duro porque si perdíamos el examen, y María, la correa, el cincho estaba bajito. El cáñamo de la hamaca, ese lazo que cuelga en la hamaca, estaba bajito. La cuchara de revolver el arroz estaba bajita. La chancleta, peor, esa estaba más caliente. Pero sin embargo, uno aprende, ¿sí o no? Por lo menos, vamos a poner un ejemplo. ¿Cómo sufrimos nosotros para escribir? ¡Ay, Cristo eterno! Para hacer esa bolita y ponerle el palito para que fuera A, ¿cuánto sufrieron? ¿No sufrió? ¿No le dolió la mano? Esos ejercicios. En mi tiempo, cuando yo era niño, nos enseñaban caligrafía. Yo no sé si todavía enseñarán caligrafía, ¿verdad? Que había que hacer la A y la E con ese trazo bonito. Y la profesora le decía, vea, eso es un mamarracho, vuelve y lo hace otra vez. Y otra vez, agarre el lápiz. Y me acuerdo, yo como en el dedo de medio, el dedo medio le ponía el lápiz, ¿cómo se ponía eso de hinchado? Porque resulta que si no se hacía el trazo, otra vez vuelva, y otra vez, hasta que por fin no salía. Por eso los mayores y los que vienen hasta mi generación podemos escribir cursiva, porque aprendimos a escribir en cursiva. Nos costó, pero aprendimos. ¿Cuántos dicen amén? ¿Cuántos dicen gloria a Dios? Demos palmas a Cristo Jesús. Miren, ¿por qué sufrimos tanto para alcanzar el éxito o para salvarnos o renovarnos? Sufrimos porque si no tenemos en cuenta el proceso del aprendizaje, entonces no le vamos a dar valor al resultado y al éxito. ¿Qué quiero decir con esto? Si en tu renovación, óigase bien, si en tu renovación y en tu conversión no hay sufrimiento, entonces no estamos realmente haciendo nada para la conversión. No estamos haciendo nada. Porque lo que no cuesta, dice mi mamá, hagámoslo fiesta. Y tiene razón. Pablo se encarga de enseñarnos que si los sufrimientos de esta vida no nos ayudan a cambiar, entonces no tienen comparación, óigase bien, con la gloria futura que recibiremos en el cielo. Y por eso más adelante Pablo empieza a explicarnos en qué consiste lo que vamos a recibir como premio en el cielo. Por eso, no hay resultado de renovación si antes no aceptamos el mensaje de cambio de Dios y no se lucha por el cambio. Por eso el sufrimiento es importante. Es importante, ¿por qué? Porque si nosotros no aprendemos de esas herramientas para tener éxito, imposible. No va a haber renovación. Los que están aprendiendo, están trabajando en negocios y que están en la inversión, en eso de recibir, en eso de invertir, no van a aprender. Los negocios no tienen fruto si al principio no sufren. Y lo que dice el Evangelio del Señor con la parábola del sembrador tiene mucha razón. ¿Cuál es la actitud de nosotros frente al sufrimiento? Porque resulta que cuando uno sufre, uno aprende. Y por eso les ponía el ejemplo de las matemáticas con mi papá y el sufrimiento con la carta de Nacholé. ¿Cómo sufría uno, verdad? Porque si no decía lo que uno necesitaba aprender, la correa iba a seguir ahí viva. La chancleta iba a seguir ahí, pero dándonos.
Las actitudes que el Señor nos propone al respecto del mensaje de Dios y del mensaje de cambio, de conversión, son diversos. Está la actitud del camino, está la actitud de las piedras, está la actitud de los espinos, está la actitud de la buena tierra. Son cuatro actitudes. ¿Cuál es nuestra actitud ante el sufrimiento? ¿Cómo realmente nosotros aprovechamos ese sufrimiento y lo volvemos herramienta de éxito y de salvación? Eso es lo que yo estaría diciéndoles hoy a ustedes, hermanos, con respecto al mensaje de hoy. Si nosotros realmente somos como el camino, estamos siendo sordos y estamos despreciando y estamos realmente perdiendo el tiempo en lo que nosotros realmente queremos. ¿Cuántos dicen amén? ¿Quién vive? ¿Quién vive? Me voy a ir por allá están durmiendo, por allá. Es domingo, no se duerma, estamos iniciando el día. El que se duerma no tiene chocolate con queso en el desayuno. Bueno, ¿por qué el camino? ¿Por qué el diablo se roba la semilla y el mensaje? Porque no hemos renunciado totalmente a lo que el Señor nos está ofreciendo. ¿Cuántos dicen amén? Pero miren, si usted se quiere renovar, ¿usted para qué quiere seguir en lo mismo? Párele bolas al tema, hola, de verdad, tiene razón. Si nosotros tenemos la actitud del camino y la semilla que cae en el camino, ¿se la come quién? Los pájaros. ¿Por qué te deja robar el mensaje de Dios? ¿Por qué te deja robar el mensaje de Dios? Y vea, mucha gente recibe el mensaje de Dios, pero no le presta atención a la cuestión. No, otra vez esta gente con lo mismo y eso, que Jesús y que la salvación y que la Biblia y que la iglesia. Pero ¿por qué no lo acepta de verdad? Porque tiene miedo a renunciar a lo que el diablo le ofrece. Por eso, cristiano renovado que se quiera convertir, si no renuncia al mal y al demonio, no podrá dar frutos. Padre, ¿cómo así? Claro, es que usted está como el cántaro que vuelve al agua hasta que se revienta. Hasta que usted no aprende que el pecado que usted está cometiendo a diario lo está hundiendo en el lodo, usted no va a tocar fondo, hermano. Y por eso el Señor dice, el que recibe el mensaje es como la semilla caída en el camino, porque el diablo se lo roba. Claro, el diablo te seduce, te lleva al pecado, te lleva. Se fue. Eso es lo que significa. Y por eso la gente que vive en el pecado y que sigue sufriendo y sufriendo y sufriendo y sufra, no ha entendido que para que deje de sufrir, tiene que dejar aquello que le está haciendo mal. Por ejemplo, los enfermos de diabetes, el médico le dice, no coma azúcar, regule las harinas, empiece a comer de esta manera, lleve esta dieta. Pero ¿cuál es el resultado del que tiene diabetes y sigue comiendo azúcar? No, doctor.

de oración, vamos a ir en este momento al ayuno, vamos a hacer esto, pero al momento cuando nos toca realmente pasar por el proceso de cambio, pasar por el proceso de sufrimiento, entonces le decimos al Señor, oye hermano, no tengo tiempo, ¿verdad? ¿Cierto que sí, Arnulfo? No me esconda la cabeza, no me agache la cabeza, ¿verdad? Y eso no solo se lo digo a él, se lo digo a ustedes. Hermanos de los ministerios, hermanos, vamos a orar para que la asamblea de oración sea mejor. Hermanos de ministerio de limpieza, vamos a que esto, ¿verdad?, sea éxito. Hermanos del ministerio de alabanza, vamos a sacar tiempo para un retiro. No tengo tiempo, hermano, fíjate que mi trabajo, es que la semana tengo esto, ¿verdad? No puedo, no tengo. Esa es la actitud de piedra. La semilla cuando cae entre las piedras. Ah, pero cuando le va mal, ahí sí, lo busca, ¿verdad? Busca el ayuno, busca la asamblea, busca la oración, busca los hermanos profetas. Y que lo digan los sábados aquí en la parroquia, que eso parece consultorio de médico, lleno de gente buscando al profeta para que le ayude en la oración. ¿Pero por qué? Porque tiene actitud de piedra. Es la actitud de la semilla que cae en piedra, porque primero le dice a Dios que sí con el profeta, lo voy a hacer, pero luego cuando realmente le toca asumir el compromiso con Dios, inmediatamente le dice no puedo. Y ahí está la actitud de las piedras, hermanos. ¿Cuántos dicen amén? ¿Cuántos dicen gloria a Dios? Y luego está el de los espinos. ¿Qué es lo que crece en el desierto? Cactus. ¿Qué es lo que crece en el desierto, querido Mario? ¿Qué crece en el desierto? Cactus, ¿verdad? Esas plantas que no tienen mucha agua, que almacenan mucha agua, pero no tienen mucha agua de verdad. El cactus, los espinos. ¿Y por qué el Señor compara la actitud de los espinos con los cristianos? Claro, porque nos preocupa más las cosas del mundo. Le preocupa el iPhone 17, le preocupa el carro, le preocupa, ¿verdad?, todo lo que sea negocio. Por eso no prospera el mensaje, se ahoga, porque sabe que tiene un compromiso con Dios. La actitud de los espinos, tiene un compromiso con Dios, pero lo deja secundario. No, el otro domingo voy a misa. No, el miércoles voy a misa. El jueves sí voy, el jueves, jurito. De veritas que voy. Y al final, ¿qué pasó? ¿Verdad? Y resulta que ese cristiano se pierde en el mundo porque le preocupa más los negocios de esta tierra. No entiende que lo que está recibiendo no es suyo, es de Dios, porque se lo dio Dios. Y ese es el problema de los espinos. Pero hermanos, si nosotros realmente queremos ser como espino, fácil, nos ahogamos en el mundo. Agarre su trabajo y ponga, dedíquele trabajo, dedíquele tiempo. No piense en familia, no piense en comida, no piense en mercado, no piense en lavar plato, no piense en lavar ropa, no piense en los hijos, no piense en notas, dedíquese a eso. Sí, va a prosperar, pero es una riqueza vacía, porque no la va a disfrutar. Entre más acumule, entre más tenga y menos quiera gastar, es peor. Porque ya sabe que tiene mucho, tiene tanto, tiene bastante, pero al final no sirve de nada. ¿Cuál es la felicidad? Ninguna. Y el ejemplo está en la pandemia. ¿Cuántos hermanos, cuántos hombres hicieron mercado de papel higiénico, arroz, maseca, carnes, y se encerraron en la casa? Tenían de todo para la pandemia, estaban en cuarentena. Pero yo les digo una cosa, ¿será que esos de los que tenían tanto en la cuarentena de la pandemia, tenían tanto para sobrevivir, cuántos de ellos realmente se sintieron acompañados? ¿Sintieron que realmente la pandemia no iba a ser por mucho tiempo? ¿Sintieron que Dios estaba con ellos? No todos. No todos se sintieron realmente capaces de resistir a la pandemia, porque se encerraron en todo lo que tenían, que al final, el día de hoy, se dan cuenta de que como no vivieron ese momento con la familia,
no se

dieron cuenta de que era cuidarnos, ahí sí que, como dice el Señor, amarnos, ahí se quedaron. Por eso sufren de depresión. ¿Cómo van a sufrir de depresión si realmente no valoraron lo que tienen? Por eso el Señor nos invita a ser buena tierra. ¿Qué quiere decir buena tierra? Hermano, la buena tierra es que tu renovación de frutos. Es que para preparar la tierra exige esfuerzo. Los que cultivan lo saben. Arar la tierra, prepararla, exige esfuerzo. Y eso exige la renovación. Cambiar lo que nosotros nos hace daño. Quitar los vicios exige fuerza de voluntad, porque no somos nosotros, es cada uno de ustedes que sabe que tiene un problema y que tiene que erradicarlo. Es necesario, hermanos, que nosotros a veces nos demos cuenta cuál es nuestra actitud ante el mensaje de Dios. Y por eso la sentencia del profeta Isaías es clara y totalmente única. Dice el profeta: no vuelve a mí sin producir fruto. Hermanos, si la palabra del Señor y el mensaje de Cristo no está produciendo un cambio en tu vida, estamos perdiendo el tiempo. ¿Qué vamos a hacer? Es necesario de evaluar cuál es nuestra estrategia para dejar el pecado y realmente, ¿verdad? Y realmente hacer un cambio en tu vida. Porque resulta, hermanos, que Dios no está despreciando, ¿verdad? Miren lo que dice al final del Evangelio: y unos dieron 100 por granos, otro dio 60 por grano, otro dio 30 por grano. Yo le pregunto, hermano, ¿cuál es el porcentaje del fruto que tú le estás dando a Dios? Porque Dios no está despreciando ese porcentaje que tú das, pero tú no puedes ir en retroceso de lo que tú estás produciendo. Hombre, porque si tú estás produciendo el 30 y tú quieres dar 60, ¿cómo te vas a echar para atrás? No puedes. Entonces, no puedes despreciar el sufrimiento. Porque cuando uno sufre, uno aprende. Y ese sufrimiento le enseña a uno que cuando vuelve otra vez el problema, usted ya lo domina. Por eso, hoy por hoy, cuando yo hablo de matemáticas, me acuerdo de los jalones de orejas y rápido me acuerdo de la respuesta. Y me tengo que acordar de la división. Y me tengo que acordar cómo es multiplicar. Porque ya me enseñaron. Me dolió totalmente, pero aprendí. No puedo retroceder. Tengo que sumarle a lo que ya producí. Y eso es lo que significa la renovación. Usted ya dejó ese vicio. Listo, no hay problema. Es cierto, la tentación me está llamando. Me endulce el oído para volver. Pero yo tengo que tener fuerza de voluntad para rechazar la tentación y seguir adelante. De eso se trata cuando Dios dice: el 100 por espigas, el 60 por espigas, el 30 por espigas. Dios no te está repudiando, no te está despreciando lo que tú ya diste. Dios quiere que tú des más de lo que ya está. Y tiene razón mi profesor cuando decía: lo que no se le exige a un alumno en los estudios no lo dará en la vida. Porque si Dios no te exige más de lo que tú estás produciendo en fruto de renovación, al final no creas que la salvación, ¿verdad?, la vas a encontrar fácil, porque no estás dando el fruto. Dios quiere que des el 100. Ahora, mide en tu vida si tu renovación está dando el 30 o está dando el 60. ¿Cuánto es el porcentaje que está dando el fruto de tu cambio? Ahora, si tú estabas dando 70 y bajaste a 30, ponte a pensar en dónde se perdieron los 40% que tú estabas dando de cambio. Esto es con matemáticas, hermanos. Esto es con matemáticas, no es por otro lado. Por lo tanto, hermanos, el mensaje de hoy es: no desprecie el sufrimiento cuando Dios le invita a la renovación. No lo desprecie. Aprenda a usarlo como herramienta. Porque el Señor decía, como dice el profeta: por más que vean, no van a ver, y por más que tengan oídos, no oirán. Porque ustedes tienen la respuesta enfrente de ustedes mismos. Pero muchas veces, por ahorrarnos el dolor, por ahorrarnos el no sufrir, terminamos perdiendo lo que ya hemos producido.
Amados hermanos en Cristo Jesús, esto es lo que se trata el mensaje de hoy. ¿Queremos dar frutos de renovación? Es necesario realmente esforzarnos, sufrir, porque ese sufrimiento nos enseñará a potenciar. Ojo, esa palabra es muy bonita, es muy filosófica, pero tiene razón. Nos ayudará a potenciar. ¿Qué significa potenciar? Nos enseñará capacidades para enfrentar lo que nos duele, saberlo manejar y saber dar frutos cuando realmente hemos luchado por lo que queremos. Que Dios el Señor, que nos ha llamado ante su presencia a convertirnos y a luchar por ese sufrimiento, realmente demos frutos para que Dios valore el 70 y que Dios se dé cuenta que está dando el 100. Usted está dando el 100 y cuando pierda 50, trabaje por recuperar lo que perdió, para que Dios bendiga en su vida lo que usted le está dando como ofrenda agradable ante su presencia, signo de conversión y signo de renovación en su vida. ¿Cuántos dicen amén? ¿Cuántos dicen gloria a Dios? ¿Quién vive? ¿Quién vive? Demos palmas a Jesucristo el Señor.

0: Amén, gloria a Dios, quien vive. A su nombre y a su pueblo. 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
1: La paz esté con ustedes. Hermanos, amémonos los unos a los otros, dándonos el saludo de paz para que confesemos con un solo corazón
2: al Padre, al Hijo
1: y al Espíritu Santo, Trinidad, una indivisible. Amén. Nos damos como hermanos el saludo de la paz.

0: Creer en Jesucristo, su único Hijo, nuestro Señor, que por obra del Espíritu Santo nació de Santa María Virgen, Madre de Dios, murió, fue sepultado, resucitó de entre los muertos, y está sentado a la derecha del Padre.
1: Sí, creo.
0: Creer en el Espíritu Santo que procede del Padre, que con el Padre y el Hijo reciben una misma adoración y gloria y que habló por los profetas y los apóstoles. Creer en la Iglesia que es una santa, católica y apostólica, en la comunión de los santos, en el perdón de los pecados, en la resurrección de los muertos y en la vida eterna.
1: Sí, creo.
0: Digamos todos juntos, esta es nuestra fe, esta es la fe de la Iglesia que nos gloriamos de profesar en Cristo Jesús, Señor nuestro. Amén. Presentemos continuamente y con confianza nuestras súplicas al Señor y a cada petición vamos a responder. Escúchanos, Señor. Masanil.
2: Escúchanos, Señor.
3: Pidamos la sabiduría del Hijo de Dios para los que proclaman la palabra divina y para todos los ministros que sirven a la Iglesia, roguemos al Señor.
4: Escúchanos, Señor.
3: Por el pueblo de Israel, por todos los cristianos que no profesan la fe católica ortodoxa y por los que no conocen al Dios vivo, roguemos al Señor.
4: Escúchanos, Señor.
3: Por los que viven lejos de su casa, por los encarcelados, los débiles y oprimidos, y por los justos que sufren persecución, roguemos al Señor.
4: Escúchanos, Señor.
3: Invoquemos con fe al Señor para que conceda paz y felicidad de los que ahora estamos aquí en la casa del Señor. Roguemos al Señor.
4: Escúchanos, Señor.
0: Escucha, Padre Todopoderoso, nuestras oraciones y concédenos que llenos del Espíritu Santo anunciemos al mundo el Evangelio por Jesucristo nuestro Señor.
1: Amén.
0: Presentemos al Señor nuestras intenciones y por medio de la bendición del incensario que lleguen nuestras oraciones a la presencia divina de Dios.

0: Agradable a Dios Padre Todopoderoso.
1: Que el Señor reciba de tus manos este sacrificio para alabanza y gloria de su nombre, para nuestro bien y toda su santa iglesia.
0: Mira, Señor.

0: diste con tu muerte la vida al mundo. Concédenos que la comunión en tu cuerpo y en tu sangre, por tu infinita misericordia, nos sirva para el perdón de nuestros pecados, nos libre de todo mal y sea remedio y protección para nuestra alma y nuestro cuerpo. Haz que seamos obedientes a tus mandamientos y no permitas que nunca nos apartemos de ti, que vives y reinas con el Padre en la unidad del Espíritu Santo por los siglos de los siglos. Amén.
1: Que el Señor omnipotente y misericordioso les conceda el perdón, la absolución y la remisión de todos sus pecados.
2: Amén.
1: He aquí el Cordero de Dios, que quita el pecado del mundo. Dichosos los invitados a su banquete.
3: Señor, yo no soy digno que vengas a mí, pero una palabra tuya bastará para sanarme.
1: El cuerpo de Cristo que se entregó y su sangre que se derramó por nosotros

Del Señor recibimos la fortaleza para cumplir su voluntad. Los que estamos preparados, acerquémonos con humildad.

0: ¿Quién vive? A su nombre. Amén. Fuertes aplausos para ir a mi comando. Y eso, mi marido chiquito estaba ahí. Los comajes para el aviso. 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
1: Consagramos este día a nuestra Madre, la Santísima Virgen María.

0: y esperanza nuestra, alégrate. A ti clamamos los desterrados hijos de Eva. A ti suspiramos, gimiendo y llorando en este valle de lágrimas. Ea pues, Señora abogada nuestra, vuelve a nosotros esos tus ojos misericordiosos, y después de este destierro, muéstranos a Jesús, fruto bendito de tu vientre. Oh clemente, oh piadosa, oh dulce y siempre Virgen María, ruega por nosotros, Santa Madre de Dios, para que seamos dignos de alcanzar las promesas y gracias de nuestro Señor Jesucristo. Amén. María es Madre de Gracia y de Misericordia.
1: En la vida y en la muerte, amparanos, gran

Hermanos y hermanas, finalizamos la Santa Misa. Vayamos gozosos y decididos a trabajar por la construcción de un mundo más justo y más humano. El Señor nos envía ahora como sembradores de esperanza a nuestras familias y lugares de trabajo. Feliz domingo a todos.

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1: Cuando le preguntaron que cuál era el mandamiento más importante, Jesús dijo: amarás al Señor tu Dios con todo tu corazón y con toda tu alma y con toda tu mente. Este es el primero y grande mandamiento, y el segundo es semejante a este: amarás a tu prójimo como a ti mismo. Mateo 22:37-39. Al sustituir el odio y el resentimiento con amor y amabilidad, te sentirás más cerca de Dios y verás que hay más paz en tu vida.

0: me raspé, me caí ahí en el puente. Mamá. Ya.
1: Bueno, una foto, una foto. Una foto.
2: Quiero mucho, chao.

0: Estas son las cosas que un buen hijo nunca le debe hacer a sus padres.
1: Abandonarlos. Hacer que se sientan que ya no importan. Eso les duele más de lo que tú te puedes imaginar. Es algo que un buen hijo jamás debería hacer. Tampoco deberías humillarlos, ni en público ni en privado. Puede que sientas que cometieron errores en el pasado. Hay cosas que tu crianza tuvieron que no fueron perfectas. Pero no los hagas sentir mal por eso. Hicieron lo mejor que pudieron con lo que tenían en ese momento a su alcance y merecen que los entiendas. En lugar de criticar, busca agradecer lo bueno que hicieron. Al final todo el mundo va a cometer errores, pero los padres siempre hacen lo que creen que es mejor para sus hijos. Humillarlos y hacerlos sentir mal por algo que pasó hace años no te va a hacer sentir mejor. Eso solo los va a lastimar. Un buen hijo no debería ignorar los sacrificios de los padres. Si lo piensas, ellos probablemente se privaron de tantas cosas para darte lo mejor que podían. Quizá trabajaron más de lo que quisieron, más de lo que podían. Se quedaron sin disfrutar de esas cosas para asegurarse de que a ti no te falte nada. A veces ni siquiera lo dicen, pero esperan que en algún momento reconozcas esas cosas que hicieron.
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0: Muy buenos días, queridos niños y niñas. De esta manera iniciamos con este programa, Las Ovejitas de Rey. Tenemos un espacio donde vamos a escuchar cantos infantiles. Amados hermanos, hermanas, les mando un cordial saludo para cada uno de ustedes, donde están en sintonía de la radio en diferentes lugares. Saludos cordiales a los niños y a las niñas que están allí escuchando la radio en esta hermosa día domingo, día del Señor. Así nos está regalando Dios este día, amados hermanos. Así que, niños y niñas, si ustedes desean escuchar una alabanza, pueden comunicarse con nosotros, pueden solicitar sus cantos infantiles. Pueden comunicarse con nosotros, yo aquí en cabina uno, con mucho gusto, se les vamos a complacer. O también ahí en recepción, con mucho gusto les van a responder. Así que pueden comunicarse a través de su número de la radio. Es 33 89 70 30. O al otro es 48 41 48 05. Está disponible. Pueden comunicarse, pueden solicitar sus alabanzas. O también, hermanos, hermanas, si ustedes tienen familia, pueden solicitar sus cantos.
1: Va conmigo siempre a la escuela cuando duermo.
0: Así que, niños y niñas, en este momento les dejo con un tema de cantos aquí, la ronda de las verduras. Mientras tanto, esperemos sus reportes. 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

0: también.
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Pues ellos siempre deben desayunar temprano, porque un día en la escuela se pueden desmayar. Pues ellos siempre

0: Niños, así estamos escuchando estos temas de cantitos en esta hermosa mañana. Queridos niños y niñas, recuerden siempre que el Señor siempre está con nosotros y siempre nos acompaña. Como dice ahí en la Sagrada Escritura, que los niños y niñas son reino del cielo. Así es, niños y niñas, ustedes son reino del cielo. Pero hay que obedecer a mamá, papá, hay que obedecer a sus hermanos o hermanas, ya son mayores que ustedes, para que así Dios, les ama. Porque hoy en día, antes creo que los niños sí, pero hoy en día hay muchas cosas que llegan en este mundo, ya no obedecen o ya prefieren un teléfono, mirar videos o otras cosas. Es bueno, pero no todo el día, solo no todos los días, pues, aunque una hora así, y allí obedece a tus padres, para que sí, es bueno, queridos niños y niñas. Así que muchas gracias, donde están escuchando la radio, vamos a seguir escuchando más cantos infantiles.
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0: Les dejo con un canto de infantil, con su tema Como una estrella. Tenemos tiempo. Así que donde están escuchando la radio pueden comunicarse con nosotros, aún tenemos tiempo. Así que les dejo con este.

0: 20 minutos.
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0: llegar al Señor.
1: Estas son las cosas que un buen hijo nunca le debe hacer a sus padres. Número uno, nunca le debes responder a tu padre con mala cara o con un mal gesto, mucho menos alzando la voz o levantándole la mano. Número dos, no te vayas a un lugar sin decirle a dónde vas, con quién estás y qué estás haciendo, porque tu madre se puede alterar y preocupar muchísimo. Número tres, nunca dejes que los demás hagan todo por ti. No seas desconsiderado o una carga. Aunque seas joven, eres una persona capaz de hacer cosas y eres capaz de aportar en tu entorno. Así que si ves que hay desorden en tu habitación, en tu casa o en cualquier lugar donde estés, ayuda a recoger. Si ves que los platos están sucios, ayuda a lavarlos. Número 4. Deja de mentir y ocultar tus problemas. En lugar de abrirte y contarle tus problemas a la gente en la calle, mejor apóyate en quien te dio la vida, en tus padres. Ellos son los únicos que siempre van a querer lo mejor, siempre para ti.
0: 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El Señor dice, oye hijo mío, la instrucción de tu padre y no desprecies la dirección de tu madre, porque adorno de gracia serán a tu cabeza y collares a tu cuello.

Aquí veo que hay gente de diversas edades. Veo gente muy chica, pero también veo gente ya poco más mayor, seria. Y por tanto voy a tratar de adaptar estas reflexiones a todo el público que hoy está aquí con nosotros. Esto no es una conferencia y me gustaría que todos desde el inicio hicieran el esfuerzo por comprender la diferencia que hay entre una conferencia y una reflexión. A una conferencia vienes a aprender una cantidad de cosas, a escuchar estadísticas, en fin, ¿no? A oír datos científicos. Yo no vengo a eso, ¿por qué? Porque no me interesa enseñarles nada. Vengo a compartir con ustedes unas reflexiones, de tal manera que mientras yo hablo, y espero no quitarles más de 45, 50 minutos, espero que estos 50 minutos sean de reflexión. Yo voy dando las ideas, pero cada uno se va metiendo en el pensamiento y va diciendo, bueno, esto que está diciendo el padre, yo lo estoy viviendo, lo pienso igual, no lo pienso igual, lo podríamos discutir. Al final, incluso si alguno quisiera hacer una pregunta, encantado, porque a eso venimos. Hay veces que ustedes asisten a conferencias en donde se presenta un predicador aquí que cree, o a lo mejor lo tiene, toda la verdad, y es imposible discutir. Yo no vengo aquí como quien tiene toda la verdad absoluta. Creo que tengo la razón en lo que voy a decir, pero si alguno me dijera, padre, esto hay que profundizarlo, hay que hablarlo, levante la mano, me lo dice, no te atreves a hacerlo en público, lo hacemos en privado, después vemos cómo le hacemos, pero lo importante es que nadie se vaya de aquí pensando que, bueno, oí un rollazo espectacular, como muchos otros, y me voy igual a mi casa. No, venimos aquí a reflexionar. ¿Tienes el mundo en tus manos? Sí, la verdad es que como idea, como expresión, se dice fácil, pero más bien yo lo presentaría casi como una pregunta. ¿Tienes el mundo en tus manos? ¿Tienes tu vida en tus manos? Mira, te voy a decir 6 o 7 o quizá 8 ideas que te van a ayudar a ver si realmente tienes el mundo en tus manos o no. ¿De qué vamos a hablar hoy? 7 o 8 corrientes de pensamiento que existen desde hace 3,000 años, no es ninguna novedad, pero que desde hace posiblemente 50, 60 años, cobraron una fuerza inmensa, impresionante, y aunque no queremos, pues como que todos los jóvenes nos vemos ya envueltos en esto que voy a decir ahora. Ojalá que ustedes que me están oyendo, cuando termine la reflexión, puedan decir, yo no estoy ahí, yo no soy de esos, yo pienso lo contrario de lo que usted ha dicho. ¿Por qué? Porque si te encuentras tal cual, como uno más, dentro de lo que voy a decir, tienes que corregir inmediatamente tu vida, porque si no, no te podría decir en este momento todo lo que te espera. Mira, el mundo se mueve por ideas, por pensamientos, no solamente por situaciones. A la gente la enseñan a pensar de una determinada manera. Si no eres tú el dueño de tus pensamientos y de tus acciones, dentro de pronto serás un borrego más. Lo verás cuando lleguemos a los ejemplos concretos. Yo creo que el mundo prácticamente se divide en dos: aquellos a los cuales las cosas les suceden y aquellos que hacen que las cosas sucedan. ¿En qué parte estás tú? Ahí te va. ¿Cuáles son las ideas que vengo hoy a presentar? Mira, son ideas, son pensamientos filosóficos o pseudofilosofías que contienen graves errores. Primero, pensar que en esta vida todo es relativo. Esto se llama relativismo. ¿Y qué es el relativismo? En una palabra, todos tienen la razón. Pero a ver, tú tienes que pensar en este momento, ¿todos podemos tener la razón? Te hago una pregunta. El aborto,
está bien o está mal. O está bien o está mal. No podemos decir está bien o da lo mismo, está bien o está mal. Hay gente que pretende que pues para ti está bien, para mí está mal, cada quien que piense lo que quiera y ya está. Drogarse, ¿está bien o está mal? Pues para ti está bien, para mí está mal, piensa lo que quieras, yo pienso lo que quiero, no me fastidies. La eutanasia, la guerra, el emborracharse, el sexo, lo que quieras, ¿está bien o está mal? Pues para ti está bien, para mí está mal, no me fastidies. Que cada quien piense lo que quiera, no existe una verdad como tal. ¿Cómo se llama esto? Relativismo. ¿Qué es el relativismo? La religión, por llamarla de alguna manera, del piensa como quieras. Piensa como quieras. Yo supongo que ya ustedes se podrán dar cuenta que en lo que estoy diciendo algún error tiene que haber, porque si yo les digo de qué color es el traje que traigo, no puedes decir, para mí es negro, no, pues para mí es amarillo. No, espérate, o negro o amarillo, no puede ser que... Cada quien piense lo que quiera, ¿no? Tiene que haber una verdad. Bueno, en ciertos campos como son los gustos, los colores, da lo mismo. Pero cuando se trata de la vida humana, no es lo mismo, ni puede ser igual, ni podemos pensar que, pues eso, da lo mismo que piensas tú. Relativismo, una idea que nos vienen metiendo a través de todos los medios de comunicación, en donde... No te preocupes, lo importante es que no fastidies a los demás. Y por eso hay que ir contra la autoridad, contra los que imponen leyes. Evidentemente la primera que cae aquí es la iglesia, ¿no? Porque la iglesia todo dice que no. Los sacerdotes dicen que todo es pecado, ¿no? Por ahí me decía alguien, padres, que sinceramente en esta vida todo lo bueno o es inmoral o es pecado o engorda. Y no, no es cierto, no es cierto. Pero a veces te lo presentan así y todo lo dice la iglesia. No, es que yo te hago a ti una pregunta. ¿El aborto está bien o está mal? No puede ser neutro. Además, miren, aquí sí nos ayuda la ciencia. Hace 40 años, a una mujer que estaba embarazada, le hacían una prueba, una ecografía. ¿Y qué se veía en la pantalla? Pues una cosa ahí gris, negra, etcétera, que no se sabía bien qué, uno podría dudar. Hay gente que decía, ahí no hay todavía un ser humano, eso es un músculo. De 10, 15 años para acá o de 20 años para acá, vemos al niño, no más, de 25 años para acá, vemos al niño en el vientre de su madre chuparse un dedo. Sabemos cuándo aparece el corazón, cuándo salen las huellas digitales, cuándo comienza el cerebro a desarrollarse. Sabemos que no hay ningún momento desde que nace, más bien, desde que es concebido, desde la unión del óvulo con el esperma hasta que nace, no hay un momento de ruptura. No es que puedas decir... 15 días es así y de pronto, ¿quién sabe qué pasa? Que ¡pum! Sale la vida humana. No, desde el momento de la unión ya ahí pasó algo. Todo lo sabemos científicamente, por tanto, yo sí te podría, entre comillas, obligar a llegar a un dato científico. Lo que te estoy enseñando, acabar con esta vida humana, ¿está bien o está mal? No puedes decir... Para ti está bien, para mí está mal, que cada quien piense lo que quiera. No se puede. Es como si yo te dijera, 2 por 2, para mí 4, para ti 7. Cada quien piense lo que quiera. No se puede. El relativismo ha ido entrando poco a poco en nuestra sociedad hasta que te han enseñado, casi obligado, a no tomar ningún partido. A no expresar a una opinión. A ser un borrego más. A decir, hoy... En España, en Italia, en Francia, el aborto es lo más normal, aborto. La homosexualidad ya es admitida por todas partes, genial la homosexualidad. Oye, ¿qué opinión tienes? ¿Qué datos? Lo vamos a ir viendo dentro de esta reflexión. Primer error, grande idea pseudo filosófica, que está mal, relativismo. Segundo, pensar que las cosas se hacen solas o a base de ideas bonitas. ¿Cómo se llama esto? Idealismo.
¿Y de qué trata este idealismo? Es la filosofía de las ideas bonitas hasta el punto que dices, ojalá un día este mundo cambie. ¿Y qué significa eso? ¿Un día el mundo va a cambiar así porque que hay una tormenta y cambia? Imagínense las mamás, ojalá mis hijos crezcan bien formados. ¿Ojalá qué? O los formas tú o no crecen bien formados. O canta, ¿no? Porque él es así, realmente tajante. Dice, hay en esta vida dos cosas realmente horribles, solo dos. Primera, una vida sin esperanza. Y tiene toda la razón, imagínate que no pudieras esperar en nada. No puedes esperar que tu matrimonio va a triunfar, que tu noviazgo va a ser bueno, que vas a terminar tu carrera. Imagínate que pones un negocio mañana y no tienes la esperanza de que vas a salir adelante. O sea, ya lo pones y partes de la idea de que vas a tronar pasado mañana. ¡Qué horror! Una vida sin esperanza en todos los diversos campos es horrible. Pero dice San Agustín, segunda, una esperanza sin fundamento. Yo te pregunto hoy, y qué bueno que tengas 16, 17, 18 años y comiences a pensar estas cosas, ¿cuál es el fundamento de tu esperanza? Espero que mi noviazgo será bueno. ¿En qué esperas? ¿Cuál es el fundamento de tu noviazgo? ¿Dices siempre la verdad? ¿Eres honesto? ¿Honesta? ¿Estás en serio o estás jugando? Cuando digo dices siempre la verdad, no me acuerdo, a ver, levanten la mano rapidísimo los que vinieron a la conferencia del año pasado. Nadie. Ah, bueno, cuatro. Genial. Bueno, pues les contaba el año pasado que un compañero mío, sacerdote, aquí en Italia, digo, aquí estamos en México, en Italia, es que yo trabajo en Italia. En Italia iba en la carretera, una carretera de segunda categoría, y se encuentra con un accidente, 100 coches en fila. Y se para ahí, pues desesperado, dice, bueno, ¿y esto qué? Se baja para ver si puede ayudar y lo para la policía. Y le dice, padre, muchas gracias, está todo arreglado, no se preocupe. Pero como él quería ver qué había pasado, le dice al policía, oiga, es que yo soy familiar del accidentado. Dice, ah, muy bien, pásale. Lo deja pasar, llega hasta adelante al lugar del accidente.

Abogados, padres de familia, espero que nuestra sociedad cambie. ¿En qué esperas? Aquí están los políticos, aquí están los médicos, aquí están los abogados, los padres y madres de familia. ¿O ustedes se ponen a hacer algo o en qué estás esperando? Tercero, vivir como si solo existiera este mundo, sin trascendencia. ¿Cómo se llama esto? Materialismo. Pero miren, hay gente que cree que el materialismo es decir, quiero una casa, quiero un coche, quiero un iPhone, quiero un iPod, quiero una computadora, quiero viajar. Eso no es materialismo. Todos ustedes tienen derecho a una casa, a un coche, a un iPhone, a una computadora, a viajar. ¿Por qué no? ¿Dónde está lo malo? ¿Qué es lo peor del materialismo? Primero, querer más de lo que necesitas. Tienes el coche y tu coche tiene un año, quiero el de este año. Tienes una computadora, pero tu computadora es desde el 2008. Uy, pues estamos a 2009, ni que fuera tan vieja. Quiero la del 2009. Y el próximo año ya la quiero cambiar. Y quiero el iPhone, sí, pero este ya es del año pasado. Y quiero esto y quiero lo otro. Y quiero lo que tienen los demás, materialismo. Pero incluso este no es el peor materialismo. ¿Sabes cuál es el peor de todos los materialismos? El materialismo como tal. Es más, seguramente todos ustedes conocen, han estado de viaje, de paseo en Estados Unidos, o muchos de ustedes, no sé qué tantos en Europa. El materialismo entre Estados Unidos y en Europa, y entre Europa, es diferente. ¿Cuál es el materialismo americano? Todo es desechable, todo debe ser nuevo, último modelo, esto y lo otro. Sí, ¿sabes cuál es el materialismo europeo? Dios no existe. La vida es esta. Estoy esperando un bebé. El bebé tiene síndrome de Down. Aborto. Porque la vida es esta. ¿Yo qué hago con un bebé con síndrome de Down? No lo quiero, no lo pedí así, no lo busqué. Aborto. Yo conozco una cantidad de gente que tiene síndrome de Down y son gente espectacular. Pero el materialismo te hace decir, yo no lo quiero. Oye, pero espérate, que es un ser humano. Tú no lo creaste. Es de Dios. No lo quiero. El materialismo radical, profundo, es dejar a Dios a un lado, no lo necesito, porque esta vida es la que me interesa y todo lo que atenta contra mi vida y contra mi felicidad material va completamente eliminado. Materialismo. Otro, piensen que en nombre del materialismo hay gente que conquista a la novia o al novio. Conozco gente que se casa. Una de las cosas más grandes que puede ser en tu vida, es decir, una de las decisiones más grandes. ¿Cuáles son las grandes decisiones de tu vida? La carrera. Si te equivocas, no pasa nada, cambias. Es que estudié 6 meses arquitecto y ya me di cuenta que no es lo mío. Cámbiate el siguiente semestre a abogado, a médico, a lo que sea. Incluso conozco gente que se ha pasado los primeros 2 años de su vida como carrera cambiando de carrera, 6 meses arquitecto, 6 meses médico, 6 meses abogado, y hasta el siguiente semestre ya le atinó a lo que quería. No te voy a decir que no pasa nada, hombre, decídete, pero no pasa nada, se puede probar. En cambio, matrimonio. No puedes estar 3 años con una, 4 años con otro, 3 años con la otra, no. El matrimonio es para siempre. Tus hijos son para siempre, tu familia es para siempre. Y por tanto, ¿qué significa materialismo? Hay gente que pensando en su felicidad aquí absoluta y con un egoísmo radical, toma una serie de determinaciones. Me caso con este, ¿por qué? Pues porque me vino a recoger en un Porsche. No, no se lo dices así, pero en el fondo, voy a decir una cosa muy fea, hasta tus papás te pueden apoyar porque dicen, pues hija, fíjate bien, ve los negocios que tiene. Hombre, sería bueno que te cases enamorada, pero no desprecies tampoco todo lo que tiene. Espérate, que no solamente eso. Me caso con una niña que tiene un cuerpazo. Es importantísimo que tenga un cuerpazo, sí. Importantísimo, digamos, no es tan importante, pero es importante. Pero no es lo más importante del matrimonio. Cásate con una persona que tenga un alma enorme, un grande corazón. Me contaron a mí,

0: de un señor que vivía en un pueblito, en su vida había visto un elevador, no sabía ni lo que era eso. Un día sacó un premio y le dieron ahí, para a él, a su mujer y a su hijo, le dieron de premio irse a una ciudad, a un hotel, y llegan, están en el lobby, la esposa pues era muy gordita, pasó al baño, se queda el señor con su hijo ahí en el lobby, enfrente del elevador. De pronto ven que llega una señora todavía más gordita que la esposa, aprieta el botón, se abre el elevador, se sube, se cierra la puerta y ven los numeritos. 1, 2, 3, 4, 5, 10. De pronto, 9, 8, 7, tal, planta baja. Se abre la puerta y sale una muchacha espectacular con un cuerpazo, etc. Pregunta el niño al papá, papá, ¿qué es esto? Dice el papá, hijo, no tengo ni idea, pero dile a tu mamá que se suba inmediatamente. Es importante que tenga un buen cuerpo, pero jóvenes, no hace falta que lo recalque yo demasiado. No te casas con un cuerpo, te casas con una persona. Los materialistas toman una cantidad de determinaciones estúpidas. ¿Dónde vive? ¿En qué trabaja? ¿Cuánto gana? ¿Quién es? ¿Qué cuerpo? ¿Qué ropa? ¿Qué tal? Materialismo. Cuarto, y aquí voy a profundizar un poco más porque voy a hablar de novios y novias. Creer que el placer es todo, o por lo menos lo más importante, y vivir en la práctica una búsqueda desenfrenada del placer. ¿Cómo se llama esto? Hedonismo. Existe más o menos desde hace 3000 años, pero ahora está de moda. ¿En qué sentido está de moda? Mira, para muchísima gente en esta vida lo más importante es el placer. Enciendes la televisión y te dicen, cómprate este shampoo, súbete a este coche, vente a vivir aquí, mira qué tal y qué cual, haz esto, haz lo otro, todo de cara al placer. 40 canales de tu televisión son de spa, de gimnasia, porque hay que tener un cuerpazo. Sí, es importante, pero no es lo más fundamental, no es lo fundamental en la vida. ¿Qué decir de esto? Si bien es importante el placer, no es lo más importante ni lo mejor. Y miren, ustedes que son jóvenes y que están en la edad del noviazgo, etcétera, cuidado con el placer, porque los puede meter en unos rollos. Me preguntan a mí la típica pregunta de siempre: ¿puedo tener relaciones prematrimoniales? Pues que es parte del tema del placer. Mira, imagínate que yo te diga, a los 18, ¿qué, me presentas la cartilla o qué? ¿Y si me quiero poner de novia a los 17? No es que los 18 sea la edad ideal, pero ¿quieren un consejo, jóvenes y niñas? Durante toda la secundaria y la prepa, no es que esté mal o sea pecado tener novio. No, no, es que es una estupidez. Es una estupidez. ¿Por qué? De los 12 a los 18, fíjate bien lo que te voy a decir, te lo dice un cura. Diviértete. ¿Pero está mal que vaya a bailar con mi novio? No, olvídate de tu novio. Vete a bailar con 30 gentes. Baila con uno, con otro, con otro, con otro y con otro. ¿Para qué? Para conocerlos a todos. Baila con una y con otra y con otra, sal con una, sal con otra, conoce 30 caracteres. ¿Qué haces a los 15 años amarrada a un muchacho, a una muchacha? A lo mejor aquí me están oyendo novios de 15, 16 años, lo siento mucho. Les digo lo que pienso, ¿eh? No les vine a decir es pecado, ¿no? ¿Qué pecado ni qué historias? Es una estupidez. Mira, el día que te cases, te vas a casar de 25, 26, 28 años. Ahora sí, te quedan 50 años con este hombre, con esta mujer. ¿Por qué te amarras a un hombre, a una mujer, desde los 13, 14, 15 años? Estaba yo en una cena, y con el papá, la mamá y un muchacho, y baja una niña a la escalera de 15 años, vestida como para salir, y le digo, hombre, ¿cómo estás? Qué gusto, tal, tal, tal. La veo arregladita, pestañas, pintada, falda, todo precioso. ¿A dónde vas? Pues padre, voy a salir, voy a una fiesta. Ah, qué bueno. ¿Vas a bailar? No puedo. ¿Por qué no puedes? Pues es que tenía 15 años, ¿eh? Pues es que mi novio se fue con su papá al rancho y pues lleva, va a estar ahí una semana y no le puedo ser infiel.
1: ¿Qué? ¿De qué hablas?
0: Pues es que somos novios y no quiero que le digan que pues, me vieron bailando con otro y tal.
1: Pero si no estás casada, ni casado, no estás comprometido. Tienes 15 años hasta tus 18, 19, 20, baila con todos.
0: No, vine a decirte, no bailes, no salgas.
1: Sal con todos, sal con todas, baila con todos. Llegará el momento en que tu marido te diga,
0: ¿cómo se te ocurre bailar con otro?
1: Yo soy tu marido, soy tu mujer, ¿qué haces tú? Me pregunta un señor. A los adultos les digo estas cosas en la noche, ¿no? Me pregunta un señor, ¿puedo bailar con una mujer que no es mi mujer?
0: Y le digo, sí, con tu mamá, con tu abuelita y con tu tía.
1: Dice, no, hombre, no, padre, estoy hablando del baile de fin de año de la oficina. ¿Puedo bailar con una secretaria, con una compañera?
0: ¿Cómo se te ocurre?
1: ¿Cómo se te ocurre? Me dice, ¿qué? ¿Es pecado? Mira, yo no sé si es pecado o no, pero ¿cómo se te ocurre? Problemas de celos, esto. ¿Pero de qué depende?
0: Muy fácil, muy fácil.
1: Depende de tres cosas. Primero, depende de la intención del sujeto.
0: Segundo,
1: depende de la intención de la sujeta.
0: Tercero,
1: depende de dónde el sujeto sujete a la sujeta. ¿Cómo se te ocurre? Ahora sí, ya estás casado o casada. ¿Qué haces bailando con la secretaria?
0: No.
1: Pero cuando tienes 15 años, ya estoy de novia, de novio.
0: No seas idiota.
1: Yo les hablo así con toda la claridad y con toda la honestidad del mundo. Déjate de historias y vive tu juventud. Imagínense que un niño de 4 o 5 años, en lugar de muñecas, y como es una niña de muñecas y de soldaditos y esto y lo otro, y canicas, quiere tener una computadora. No, espérate, hombre, goza tu niñez, goza tu niñez. Una niña de 12, 13, 14 años ya quiere ser fiel a un muchacho. Goza tu niñez, tu adolescencia, etcétera, etcétera. Llegará el momento en que ahora sí. Por tanto, noviazgos de 18 en adelante. Segundo, estamos en el tema del hedonismo. Hedonismo, sensualidad, placer. ¿Qué es importante en el noviazgo? Es muy importante el aspecto físico. Es el primer paso, pero no es el fundamental. Solo es el primer paso. La primera cosa es que te tiene que gustar. Yo siempre digo, niñas, no se vayan con uno de estos feos que hay por ahí. Para mí, todas las niñas, todas las mujeres son guapas. Todas. Unas más, otras menos, pero todas son guapas. Toda mujer tiene algo que encanta al hombre. Los hombres no. Los hombres no. Hay unos por ahí más feos. El otro día conocí a uno que lo vi. Busqué la palabra feo en el diccionario y venía su foto. Feos. Pero bueno, ¿y qué? ¿Los feos nunca se van a casar? No, hombre, no. Los feos encontrarán a alguien a la que le guste y ya está. Pero, ¿qué te quiero decir? Sí, es importante que te guste, pero jóvenes, niñas, vean la cara, vean el cuerpo, sí, primer paso. Pero lo más importante, lo de adentro. Pregúntenle a los papás, a las mamás, de qué están enamoradas de su marido o de su mujer. De una cara, voy a decir una barbaridad, pasa con el tiempo. Pasa con el tiempo. Se acaba. ¿Sí? El otro día me contaron de un niño que está viendo el álbum de fotografías con su mamá y le dice, ve a una persona y un muchacho muy elegante y tal, y dice, mamá, ¿quién es este? Es tu papá. Ah, y entonces, ¿quién es el gordo pelón que vive con nosotros? La belleza pasa con el tiempo y dices, ¿para qué escogí a este o a esta? Tengo casos preciosos, me podría pasar aquí toda la noche contándoles cosas. En Italia, hace muchos años, se me presenta unos novios, hace 15 años, yo los casé, recién sacerdote. Ella, una princesa, pero preciosa. Él, un tío horrible, horrible. Y me dice ella: padre, ¿qué hago? Porque todas mis amigas me dicen: ¿qué haces con este tipo? Incluso ella estaba en tercero o segundo de carrera, y cuando la veían pasar con su novio en la universidad, le cantaban los amigos Beauty and the Beast, y le dolían el alma, y cómo es posible y tal. Es, acababa de salir la película de La Bella y la Bestia, ¿no? Y yo le dije: a ver, en buen plan, pues a ver, tráeme a tu novio, y yo te digo. Me trae el novio, me lo quedo viendo y digo: efectivamente, no vio ni con quién se está metiendo. Pero en fin, yo digo: bueno, ¿qué es lo que te gusta? Me dice: padre, ¿cómo me trata? ¿Cómo me respeta? ¿Qué conversaciones? ¿Qué detalles? ¿Qué preocupación porque yo esté bien? Ese te va a hacer feliz. Te encuentras con cada guapo y con cada guapa que no les interesas para nada. En cambio, fíjate en el corazón. Estos de los que les hablo tienen ahorita 14 años de casados, 4 hijos. Ciertamente, cada vez que iban a hacer un hijo, toda la familia, la iglesia, a pedir: por favor, Señor, que se parezca a ella. Los 4 se parecen. Comienzas con los cachetes, después: me encanta tu naricita, qué maravilla de pelo, tus hombros preciosos, tu espalda, qué cintura. Hasta que llega un momento en que le dices: me dejas poner mi mano en tu corazón. Ternura de muchacho. Y te pone la mano y te dice: qué corazón tan grande tienes para quererte mejor, Caperucita. Comenzaste con los cachetes, pero no puedes estar 5 años de los 18 a los 23 agarrando de los cachetes al novio o la novia. Es el primer paso. Pero el cuerpo cada día pide más, es ley de vida. Jamás pensaste llegar a faltarle al respeto, ya se lo faltaste. No eres un desgraciado, una desgraciada, un sinvergüenza, no. Es antropología pura. Eres hombre, eres mujer, no eres de madera. Por tanto, cuidado, respeto. Atentos con la sensualidad. No te das cuenta cómo se va metiendo. Niñas que quieren que los novios la respeten, sí, pero preguntota, ¿cómo te vistes? Niñas que se ponen una minifalda de esas que no se sabe si es minifalda o cinturón grueso, pero quieres que te respete. Un escote espectacular y quieres que te respete. Lo invitas a la playa y te pones un bikini de esos que si los doblas bien caben en una cajetilla de cerillos. Y quieres que no se fije en ciertas cosas. Eres tú la que está provocando. Niñas que se sientan en las piernas del novio. Padre, no me diga que es pecado. Yo no vine a hablar de pecado. No estamos en una charla de la confesión. Si me preguntas qué es pecado, hacemos otra conferencia y yo te digo que es pecado y que no es pecado. Yo estoy hablando de un futuro matrimonio. Estoy hablando de un noviazgo. Estoy hablando de valores. Niñas que se sientan en las piernas de los novios. Novios, ¿quién dijo que es el novio? A veces hasta de amigos, ¿no? Como me contaron el otro día por ahí que una señora histérica le dice a su hija: me acaba de decir la vecina que te estás acostando con el novio. Ay, mamá, hay gente que piensa que porque te acuestas con cualquiera ya es tu novio. ¿Cómo ha avanzado el mundo? Pues bueno, niñas que se sientan en las piernas de los novios o de los amigos. ¿Pecado? Mira, yo no sé si es pecado, más bien sí lo sé, pero después se los digo. Yo a lo que sí les digo ahora es: ¿tú crees que tu novio, que tu novia es de madera? Si estás enamorado de Pinocho, sí. Pero si no es Pinocho, no, es una persona. ¿Para qué haces cosas que van a ir provocando ciertas circunstancias de las cuales no estás preparado
0: para salir adelante, no estás preparado para afrontarlas, etcétera, etcétera. Por tanto, cuidado, sensualidad. ¿Qué más decir de la sensualidad? Noviazgos llenos de estímulos peligrosos. ¿Cuáles son? El cigarro, el alcohol, la droga. Estímulos que no te convienen y que son sensuales. Fumar. ¿Se siente rico? ¿Me veo bien? ¿Estás atacando a tu salud? La droga, no voy a hablar de ella porque es una estupidez y tú lo sabes. Es una estupidez la droga. Te hace adicto y después dinero, tu salud, te va destrozando el cerebro. Mira, no vale ni la pena hablar de la droga. La droga es una estupidez y basta. En cambio, el alcohol, ese sí es muy interesante. Y hay que hablar de él. ¿Sabes por qué? Porque el alcohol es buenísimo. Buenísimo. Yo vivo en Italia, todos los días tomo. Sí, pero no es lo mismo tener 43 años, que es lo que tengo. Ok, hace unos años tenía 30, sí, 30 años, perfecto. Que te inviten a una comida, a una cena en donde te tomas unos entremeses, un platazo de pasta, una carne, dos copas de vino, no te hacen ni cosquillas. Un tequila, dos copas de vino y de despedida, un coñac, un limonchelo, un anís, ni cosquillas. En cambio, tengo 17 años, soy niña, estoy en una discoteca, 11 de la noche, 12 de la noche, estómago vacío, una cerveza, un tequila, no hace falta ya que te tomes vinos y coñacs, estómago vacío, bailando y sudando, basta una, dos cervezas y ya se te subió. Además, está todo el mundo en la discoteca, quién sabe por qué todo el mundo haciendo así. Luces, sombras, música a todos los decibeles que te puedas imaginar, se te sube inmediatamente. El alcohol es buenísimo, pero ¿sabes cuándo es buenísimo? En familia, con una cierta edad, con tus papás, que tu papá, tu mamá te enseñen que es un buen vino, pero este vino va con esta carne, no con estómago vacío. Mira, vino blanco, un pescadito, vino tinto, una carne, una pasta, etcétera, una copita de tequila para comenzar con tus papás. Lo peor que te puede pasar, si no estabas preparada, preparado, es que te des sueño, te vas a la cama y se acabó. En cambio, estás en la discoteca, con el novio, con la novia, con amigos, te mareas y hay una lucha para ver quién te lleva a tu casa. Yo la llevo, todos te quieren llevar. Sensualidad, ¿qué cantidad de cosas podríamos decir de este tema? Y llegamos a la parte más interesante, que es la pregunta, ¿puedo tener relaciones prematrimoniales, sí o no? La respuesta la sabes.
2: No.
0: Pero te lo digo por adelantado, pero algunos se preguntan, ¿por qué? ¿Por qué es pecado? No vine a hablar de pecado. Si me pides una charla de los 10 mandamientos, te la doy y hablamos de pecado. Vengo a hablar de ti, de un noviazgo y de un matrimonio. ¿Por qué no se pueden tener relaciones prematrimoniales? Hay quien dice, por las enfermedades, SIDA, enfermedades, ¿cómo se llaman todas estas? ¿Cómo? Sífilis, venéreas, etcétera, etcétera. No, ya no existen. Por supuesto que existen. No se comentan, pero claro que existen. Sí, pero no, pues yo me protejo. Sí, y desde que existen los anticonceptivos y los preservativos, ya se acabó el SIDA y todas las enfermedades venéreas. Ahí están todas. Segundo, no se puede tener relaciones prematrimoniales porque quedas embarazada. No, hombre, no, padre. Hoy por hoy, el DIU, el tubo, el preservativo, la pastilla del día después, la inyección. Hay 20 métodos. Así, explícame. ¿Por qué hay 50 millones de abortos al año? ¿Sabes cuándo se inventó el preservativo? No fue ayer, fue hace 40 años.
2: 40 años, no es una novedad. Se inventó el preservativo hace 40 años. Desde que se inventó hay más SIDA, más enfermedades venéreas, más madres solteras, más prostitución, más adulterio y más aborto. No soluciona nada, porque la solución es la voluntad, es el corazón. Entonces, por los embarazos, no, no es por eso. Hay más razones por las cuales no tener relaciones. ¿Cuáles son? Ahí te va la primera. Primera, estás pensando, bueno, en primer lugar, ¿qué significa relación prematrimonial? A mí cuando me dice una niña o un muchacho, estoy teniendo relaciones prematrimoniales, ¡ah, felicidades, te casas pasado mañana! No, padre, tengo 18 años. ¿Cuándo te vas a casar? Pues me imagino que a los 23, 25, 27. Entonces, ¿por qué la llamas prematrimonial? Prematrimonial significa dentro de una semana, dentro de un 20 días. ¿Qué significa? Hay una tienda por ahí que se llama prenatal. Ah, prenatal significa que ya estás embarazada, pues te quedan 7 meses, 6, 5, 4. Te vas a comprar champritas, pañales, esto, lo otro, la carreola, el babero. ¿Por qué? Porque te enteras cuando ya te quedan, ya tienes un mes de embarazo, te quedan 8, 7, 6, 5, 4. Prenatal. Pero me dices, tengo relaciones prematrimoniales. Ah, no me digas, 18 años, 17 años, 14 o 15 años, ¿ya te casas? No, padre, ¿cómo crees? Entonces, ¿qué significa prematrimonial? No existen las relaciones prematrimoniales. Las únicas relaciones prematrimoniales que existirían serían aquellas en donde ya te dieron la fecha. Me caso en abril, estamos en enero. Ah, bueno, esas podrían llamarse prematrimoniales. Y les digo la verdad, de esas hay poquísimas. A lo que llamamos prematrimonial es simplemente sexo. No, pero lo hice con todo el cariño y con todo el corazón. Sí, con todo lo que quieras. Sexo. Sexo, no te engañes. No, pero que no, que con mi novia. Sexo. Sexo. Prematrimonial. Conocí a una pareja que estaban teniendo relaciones prematrimoniales, tenían 26 y 23 años, y ya con la fecha para casarse, faltaban 3 meses, salen a una cena, salen del restaurante, van hacia el coche y los asaltan. Él se pone muy valiente y se empieza a pelear con el ladrón, pero el ladrón lo empuja, saca la pistola, él se echa a correr y él le pega un balazo por la espalda. No es una historia, es una, o sea, no es un cuento, es una historia real. Todavía conozco a estas personas y convivo con ellas, digo, convivo, las trato. Le pega un balazo en la espalda, en el coxis. Bueno, pues lo deja de paralítico para toda su vida. Imagínense el drama, ambulancia, llegan ahí, 4 operaciones porque le perforó páncreas, estómago, le rompió unos huesitos del coxis, etcétera, etcétera, ¿no? Bueno, llega el doctor y le dice a la novia, primero, este tipo no volverá a caminar. Segundo, difícilmente tendrá relaciones sexuales y por tanto no sé si podrá tener hijos. Necesitará ayuda toda su vida. Pasan 15 días y la novia se entera, como ya estaban teniendo relaciones, se entera que está embarazada. Ya tenían fecha de boda. Primera cosa que tuvieron que hacer, cancelar la boda y pasarla para 3 meses después. Segunda cosa, se casaron, sí se casaron, en el hospital. Pero uno se pregunta, ¿por qué se casaron? Hombre, estamos teniendo relaciones sexuales. Estoy esperando un bebé tuyo. Te voy a decir así de fácil, ¿sabes qué? Pues mira, el bebé lo tengo yo y te voy a venir a visitar con él de vez en cuando y no sé qué. No le quedó más que casarse. Si yo no he tenido relaciones contigo y no estoy esperando ningún bebé, te adoro con toda mi alma, me iba a casar contigo. Pero ahora me entero de que vas a ser paralítico toda la vida, no sé qué historias. No te digo que te voy a dejar, no. Lo platicamos, postergamos la boda, lo pensamos. Puedo ser tu mejor amiga, te voy a venir a ver toda la vida, voy a estar pegadísima a ti, pero me tengo que casar. En cambio, ya tengo relaciones contigo y ya estoy esperando a tu bebé, ¿qué te voy a decir? ¿Nos vemos? No existen las relaciones prematrimoniales. O sea, desgraciadamente existen, pero no son prematrimoniales. Relaciones, ¿cómo se llaman entonces? Me dice una niña, relaciones íntimas.
3: ¿Y qué tuvieron de intimidad? Padre, lo hicimos completito.
2: Qué horror,
3: pero también con una prostituta se hace completito. Los perritos lo hacen completito. Y si enciendes el National Geographic, las cebras, los leones y los orangutanes también lo hacen completito. ¿Y qué tiene de intimidad?
2: Pues, ¿qué es la intimidad?
3: La intimidad es, tenemos un mismo techo, unos mismos hijos, una misma economía, un mismo proyecto familiar, un amor, ahora sí, una intimidad corporal, física, y un compromiso, y todo. La intimidad no es un acto, es una vida. Los novios no la tienen. Yo me voy a mi casa, tú a la tuya, a mí mantienen tus papás, a ti los tuyos. Yo tengo 18, tú tienes 16. Yo tengo mi casa, tú la tuya. No te mantengo, tú no me mantienes. No tenemos un proyecto de futuro, tenemos 18 años. Entonces, ¿cuál es su intimidad? Ah, pues que se están acostando. Perdóname que te lo diga, eso lo hace cualquiera. No, pero nosotros lo hacemos con mucho cariño y con mucho amor. Lo hace cualquiera. Cualquiera. Lo otro, comprometerse, empeñarse. Eso lo hacen algunos. Por tanto, hedonismo, cuidado. ¿Y sabes qué es lo peor? No puedo profundizar tanto en el tema porque vine a hablar de otras cosas. Este es apenas el capítulo del hedonismo. ¿Qué es lo peor de todo? Muchacho y una muchacha que están teniendo relaciones sexuales están comprometiendo su futuro. ¿Por qué? No porque es pecado, no por otras cosas, sino porque, fíjense bien, habrá gente que les diga que el sexo es feo, que el sexo está mal, que el sexo es sucio, que el sexo es pecado. Fíjate lo que te viene a decir un sacerdote. El sexo es sagrado, el sexo es hermoso, el sexo complementa, el sexo es maravilloso, el sexo genera vida, el sexo genera unión. Sí, pero Dios lo creó para el ámbito del matrimonio, no para el noviazgo. Una vez que ya te has comprometido y que dices, esta es mi mujer, este es mi marido, ahora el sexo, es más, ya no se llama sexo, la palabra sexo es horrible. Lo que hacen marido y mujer no es sexo. Marido y mujer tienen intimidad. Sexo el que tienes con una muchacha en la calle, con un muchacho en una fiesta, eso sí. Marido y mujer no tienen sexo. Marido y mujer tienen intimidad. Entonces, decía yo, te pueden hablar mal del sexo, pues yo te digo lo contrario. El sexo es maravilloso, es genial, es sagrado, generador de vida. Sí, para el ámbito del matrimonio, no para el ámbito del noviazgo. ¿Y cuál es el problema? Que como es tan bonito, sagrado, maravilloso, interesante, genial, unitivo, generador de vida, en el noviazgo se convierte en lo único. Y no me cuenten historias de que no, yo no, yo sí solo sé valorar. Me dedico a eso desde hace 18 años, a atender jóvenes y familias. El sexo, es decir, la intimidad en el matrimonio no es lo único, porque en el matrimonio hay trabajo, economía, unos hijos, una familia, unos valores, tantas cosas. Marido y mujer no se dedican a tener relaciones íntimas, es parte de su amor. Los novios tienen 18 años, lo acaban de descubrir, es una cuestión que les supera, están todavía en un proceso de maduración, se convierte en lo único, es interesantísimo, es genial, satisfactorio, se convierte en lo único. ¿Y entonces qué pasa? ¿Dónde quedó el tema de el perdón, el sacrificio, el espíritu de lucha, la capacidad de comprensión, la compañía, la responsabilidad, la honestidad, la verdad? Eso es lo de menos. Mi novia y yo nos entendemos de maravilla. Ese es el verdadero peligro. Cuando les digan, el peligro de las relaciones es el SIDA o quedar embarazada, qué feo se oye, pero eso se arregla con un preservativo. No se arregla, pero medio se arregla. Lo que nadie puede arreglar es el corazón y la voluntad. Micael, libertinaje, haz lo que te dé la gana. Y creo que ustedes ya están preparados para comprender la diferencia, por eso no ahondo. Yo nada más les digo en una frase típica, libertad es escoger entre dos bienes el mejor. Hay gente que cree
4: que la libertad es la capacidad para escoger entre el bien y el mal. Libertad es escoger entre dos bienes el mejor. El mal no debería ser ni siquiera tomado en cuenta.
3: Me dieron libertad para ver si me drogo o no me drogo. No, hombre, no, por favor, o sea, la droga no la consideres. Para ver si me embarazo o no me embarazo. No, hombre, no, eso ni lo toques. Libertad para otras cosas, para ver qué estudio, para ver a qué, entre dos, tres, cuatro, cinco muchachos, cuál de ellos escojo. Libertad para tantas cosas hermosas, no para escoger entre lo bueno y lo malo. Imagínate que yo te digo ahorita, en lugar de decirte qué prefieres como entremés, jamón serrano con mozzarella o con melón, etcétera, etcétera, o atún con no sé qué cosas te gusten, con caviar y con pan y con queso, dices, ah, bueno, entre dos bienes el mejor. En cambio te digo, ¿qué prefieres? ¿Jamón serrano con mozzarella y melón o basura que me acabo de encontrar aquí enfrente en el basurero con un poco de tierra, pasto, dos lombrices? Padre, qué ejemplo tan estúpido. Así me lo preguntan a mí a veces. ¿A quién se le ocurre comparar esto con lo otro? Así actuamos en nuestra vida. Libertad, libertinaje. Otro error filosófico que anda por ahí, muy interesante para ustedes. Vivir según el eslogan de moda. ¿Qué significa el eslogan de moda? Pues hay eslogans muy interesantes, ¿no? Ahí les va uno. Primero, vive tu vida. Como eslogan está genial. El problema es qué significa vive tu vida. Me preguntas a mí qué significa vivir la vida, yo te respondo. Escoge al hombre, a la mujer de tu vida. Ten hijos, fórmalos, vete de vacaciones, cómprate una casa, cómprate unos coches, trabaja, estudia, crece, vacaciona, vive tu vida. Hay quien entiende vivir la vida, drógate, fuma, no trabajes, pásala bien, haz lo que te dé la gana, vete de tu casa. Respóndeles a tus papás, no les hagas caso, vive la vida, porque esto es lo que hay que hacer. Eslogans de moda. Otro eslogan, aquí lo vi en Guadalajara hace unos años. Voy en la calle en mi coche, me encuentro en la calle un espectacular, no digo el nombre de la marca, pero decía ahí: condones X, no salgas sin ellos. Qué desastre, no traigo ni uno. Es un eslogan mortal. No salgas sin ellos. Como diciendo, por si salta una liebre. Por si se da la oportunidad. Por si te encuentras a una niña fácil. Fíjese de qué estamos hablando. Al que se rió se ve que ya le pasó. ¡Qué horror! No salgas sin ellos. Pero fíjense, ¿quieren oír cuál es el peor de todos los eslogans que he oído en toda mi vida? No piensen que son palabrotas o groserías, miren qué sencillo. Todos lo hacen. Es el peor eslogan que he visto en toda mi vida y se aplica a todos los temas. ¿Te has drogado? Todos lo hacen. ¿Fumas? Todos lo hacen. ¿Tienes sexo? Todos lo hacen. Al contrario, ¿eres virgen? ¡Qué horror! ¿Eres virgen? No me lo puedo creer. ¡Qué impresionante la inversión de valores! Me dice una niña, hace como unos 5 años, una niña de 23 años, padre de México DF. Padre, me invitaron a Acapulco dos amigas y les dije, encantado, vámonos. ¿Quiénes vamos? Pues nosotras tres y vienen Julián, Federico y Andrés. Ah, genial. ¿Y tus papás? No, no, mis papás están fuera, me dejan el depa. ¿Cómo? ¿Y quiénes vamos a estar? Pues nosotras tres, con ellos tres. Oye, no, pero ahí pues puede pasar algo. Pues de eso se trata. Y ella dice, ah, no, pues yo no voy. Y le dicen las dos, no nos digas que eres virgen. Respuesta de esta niña: miren, lo que ustedes hacen, yo lo puedo hacer mañana. Lo que yo soy, ustedes ya no pueden serlo. Y me las deja calladitas a las dos.
4: Perder la virginidad es la cosa más sencilla del mundo. La cosa más sencilla del mundo.
3: Llegar al matrimonio con una serie de valores y virtudes, eso vale la pena. Me dice una niña que vino a verme: padre, el sexo es horrible.
4: Eres la primera que me lo dices. ¿Por qué?
3: Horrible, espantoso.
4: ¿Por qué? No, padre, no se imagina lo que es eso, es espantoso.
3: ¿Por qué? Pues tengo 17 años, lo hice en la azotea de mi casa, al lado del tinaco. Paisaje, un tendedero con 3 calzones, 2 calcetines, una camiseta, un perro ladrando allá enfrente, diciéndole al novio: rápido, que estoy, oigo pasos, ya viene mi mamá, etcétera, etcétera. Yo la oía y decía: Dios creó el sexo para esto. ¡Qué horror!
4: Pues yo les digo a ustedes, perder la virginidad es sencillísimo. Se necesita una azotea, un tinaco, un tendedero y un perro ladrando ahí enfrente.
3: Y para los hombres, una muchacha en la esquina, 100 pesos, 200 pesos, no sé qué. Ah, ya perdí la virginidad. ¡Qué tipazo eres!
4: Jóvenes, vamos recuperando nuestros valores, ¿no? Vamos recuperando, nada de que estos eslogans de todos lo hacen.
3: ¿Cómo que todos? Si les contara los miles de muchachos y muchachas que conozco que se han propuesto hacer las cosas bien en esta vida y por tanto yo no le entro a las drogas, yo no le entro al alcohol, es decir, si le entro al alcohol en familia, con mis papás, sabiendo lo que hago, comiendo, disfrutando una copa de tequila y una copa de buen vino, no en una esquina, en una camioneta, six pack de cervezas, botella de vodka, botella de tequila, botella de ron. O sea, la idea es saber quién pierde la conciencia primero. Eslogan: este fin de semana ponte hasta atrás. Qué genial el eslogan este. Qué bien. Otro error: moral evolucionista. ¿Qué significa evolucionista? Hombre, hay cosas que antes estaban mal, pero ahora están bien.
4: ¿Ah, sí? ¿Cuáles?
3: Pues mira, hay que aceptar que hay cosas que han cambiado. Por ejemplo, antes comer en la calle era una falta de educación tremenda. La gente comía en su casa. Hoy, por el trabajo, te comes un hot dog aquí, una hamburguesa allá, comes en la calle, no pasa nada, una pizza, ya está. Antes, platicar con un hombre, con una mujer fuera de tu casa, que no fuera tu esposa o tu esposo, cuidado, celos, problemas, te van a tachar toda la sociedad. Hoy, secretarias, secretarios, compañeros, todos vivimos en la calle, no tienes que estar hablando con tu mujer o con tu marido todo el tiempo, no, pasan estas cosas. Antes, yo vivo en Italia, ver a una mujer en moto, impensable. Vayan a Italia. Todas las mujeres se mueven en moto. ¿Es pecado? No. Bueno, algunas como manejan, sí. Pero digo, por lo general, no es pecado. Decimos en Italia, dona al volante, pericolo costante. Es decir, mujer al volante, peligro constante. Pero bueno, eso son cosas de machismo. A lo que iba, todo eso puede cambiar perfectamente. En cambio, hay cosas que no cambian. Yo te digo, antes no se podía hablar con un hombre que no fuera tu marido en la calle, ahora sí. Perfecto, te lo acepto. En cambio, antes no se podía abortar, ahora sí. ¡No! El aborto es el aborto, es un crimen. La eutanasia es la eutanasia. La drogarse es drogarse, siempre. Esas cosas no cambian. En Italia, en los 60s nació el... todas las mujeres usaban traje de baño completo. En los 70s nació el bikini. 80s, monokini. 90s, sinkini. Es que moral evolucionista, ¿no? Hay cosas que no pueden cambiar. La falta al pudor, la falta a la modestia siempre estará mal. Por tanto, cuidado, porque no se puede decir: antes era pecado robar, ahora no. Antes era pecado mentir, ahora no. No. Y finalmente, porque tenemos que concluir, me apunté aquí una cosa que dice, que es tremenda, que se llama utilitarismo. ¿Qué significa utilitarismo? Pragmatismo. Esto existe desde hace 3.000 años, pero hace 60 años un filósofo americano que se llama Peirce formuló esta frase interesantísima: todo lo que es útil es bueno. Si le soy sincero, la frase parece tener razón. Todo lo que es útil es bueno. Pero si la analizas, sorpresa. Ahí te van ejemplos. ¿El aborto es útil? Sí, utilísimo. ¿Controla la población? Si tienes 16 años, abortas, puedes regresar al colegio, nada más es el ridículo, todo perfecto. Es utilísimo. ¿La droga es útil? Utilísima. Hay por lo menos 3 países centroamericanos que viven de la droga, su economía depende de la droga. ¿La pornografía es útil? Utilísima. ¿Sabes cuánta gente vive de la pornografía? La muchacha que posa, el que saca la foto, el que la estampa, el que hace el artículo, el que la lleva en el carrito, el que la vende, 100 millones de gentes en este mundo, 100 por decir un número, a lo mejor son 1,000 viviendo de la pornografía. ¿La prostitución es útil? Utilísima.
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2: Estas son las cosas que un buen hijo nunca le debe hacer a sus padres. Número uno, nunca le debes responder a tu padre con mala cara o con un mal gesto, mucho menos alzando la voz o levantándole la mano. Número dos, no te vayas a un lugar sin decirle a dónde vas, con quién estás y qué estás haciendo, porque tu madre se puede alterar y preocupar muchísimo. Número tres, nunca dejes que los demás hagan todo por ti. No seas desconsiderado o una carga. Aunque seas joven, eres una persona capaz de hacer cosas y eres capaz de aportar en tu entorno. Así que si ves que hay desorden en tu habitación, en tu casa o en cualquier lugar donde estés, ayuda a recoger. Si ves que los platos están sucios, ayuda a lavarlos. Número 4. Deja de mentir y ocultar tus problemas. En lugar de abrirte y contarle tus problemas a la gente en la calle, mejor apóyate en quien te dio la vida. En tus padres. Ellos son los únicos que siempre van a querer lo mejor, siempre para ti.
3: Once de la mañana con 36 minutos.

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1: Tres puertas que el diablo usa para entrar en tu casa. Tu casa es tu santuario, un lugar de paz y amor. Pero, ¿sabías que existen tres puertas por las cuales el diablo puede entrar furtivamente, perturbando la armonía y la fe? Vamos a revelar estas entradas ocultas y aprender cómo mantenerlas firmemente cerradas, de acuerdo con la sabiduría de la Biblia. Número 1. La puerta de la falta de perdón. Mantener rencores y negarse a perdonar es como dejar la puerta abierta para el enemigo. Efesios 4:26 a 27 nos advierte: no se ponga el sol sobre vuestra ira, ni deis lugar al diablo. El perdón no solo es una clave para la paz, sino también una barricada contra la discordia. Número 2. La puerta del miedo y la duda. Cuando permitimos que el miedo y la duda habiten en nuestros corazones, estamos esencialmente abriendo una ventana para que el diablo susurre mentiras y debilite nuestra fe. 2. Timoteo 1:7 nos recuerda: porque no nos ha dado Dios un espíritu de cobardía, sino de poder, de amor y de dominio propio. La fe y la confianza en la promesa de Dios mantienen esta puerta cerrada. Número 3. La puerta de la desobediencia y el pecado. La desobediencia deliberada y vivir en pecado es similar a extender una alfombra de bienvenida para influencias negativas. 1. Pedro 5:8 nos aconseja: sed sobrios y velad, porque vuestro adversario el diablo, como león rugiente, anda alrededor buscando a quien devorar. Vivir en obediencia a la palabra de Dios y abrazar la justicia mantiene esta puerta cerrada. La conciencia de estas puertas es el primer paso para proteger tu casa de la influencia del enemigo. Todos los días tenemos la elección de fortalecer nuestro hogar espiritual a través del perdón, la fe y la obediencia. Comprometámonos con la vigilancia, manteniendo nuestro hogar como una fortaleza de amor, paz y la presencia de Dios.

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Santo de Dios, tú que vives y reina por los siglos de los siglos, amén. Padre nuestro que estás en el cielo, santificado sea tu nombre. Vénganos tu reino, hágase tu voluntad en la tierra como en el cielo. Danos hoy nuestro pan de cada día. Perdona nuestras ofensas como también nosotros perdonamos a los que nos ofenden. Y no dejes caer en tentación, líbranos de todo mal. Amén. Alégrate María, llena eres de gracia, el Señor está contigo. Bendita tú entre las mujeres y bendito es el fruto de tu vientre Jesús. Gracias, pues digo que hagan bendición como a Dios, que así jalan canascatilá en el nombre del Padre, y del Hijo, del Espíritu Santo, debido a un solo Dios verdadero. Amén. 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

0: 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En el nombre del Padre y del Hijo y del Espíritu Santo. Amén. Un solo Dios verdadero. Que mi hermano. A su nombre. A su pueblo, en Cristo hay poder, poder, poder. 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

0: Amén. 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
1: Paz esté con ustedes. Hermanos, amémonos los unos a los otros, dándonos el saludo de paz, para que confesemos con un solo corazón al Padre, al Hijo y al Espíritu Santo, Trinidad, una e indivisible. Amén. Nos damos como hermanos el saludo, la paz.

0: Creen en Jesucristo, su único Hijo, nuestro Señor, que por obra del Espíritu Santo nació de Santa María, Virgen Madre de Dios, murió, fue sepultado, resucitó de entre los muertos, está sentado a la derecha del Padre.
1: Sí, creo.
0: Creen en el Espíritu Santo que procede del Padre, que con el Padre y el Hijo reciben una misma adoración y gloria, y que habló por los profetas y los apóstoles. Creen en la Iglesia, que es una santa, católica y apostólica, en la comunión de los santos, en el perdón de los pecados, en la resurrección de los muertos y en la vida eterna.
1: Sí, creo.
0: Digamos todos juntos, esta es nuestra fe, esta es la fe de la Iglesia, que nos gloriamos de profesar en Cristo Jesús, Señor nuestro. Amados hermanos y hermanas en Cristo Jesús, yo los invito para que, antes de presentar nuestras ofrendas con la bendición del incensario, le pidamos al Señor que mire nuestra vida, que nos ayude a perseverar. Yo sé que el Señor nos ha dotado de mucha capacidad para vencer al maligno, al demonio, para vencer las tentaciones, pero que el Señor nos ayude a perseverar en esa renovación que ha sido el mismo que nos ha puesto aquí para trabajar y para alcanzar la vida en el Espíritu Santo. Por eso, hermanos, en un momentito vamos a pedirle al Señor que nos conceda esa gracia del Espíritu Santo para que podamos nosotros seguir adelante. Y cada uno de nosotros digámosle al Señor: Padre Dios, tú eres ese sembrador que todos los domingos, Señor, siembras esa semilla en nuestro corazón. Padre, no sabemos, no entendemos cuánto es el fruto que nosotros hemos dado. Pero Señor, esa preparación de la tierra, mi propia alma, ese quitar malezas, ese regar, ese Señor Dios sembrar, Padre, hazlo tú por mí. Padre, que yo no sea como la higuera de la parábola, que llevo 5, 6, 8, 20 años sin dar fruto. Padre, que yo sea como el trigo, que yo dé frutos, Señor, que mi renovación dé frutos, Padre, que no le tenga miedo al dolor, que no le tenga miedo, Señor, a las dificultades, porque yo sé, Señor, que en cada dificultad, que en cada momento de dolor, que cada momento de prueba, Señor, eres tú arando, eres tú moviendo tierra, eres tú, Señor, sembrando la semilla, eres tú, Señor, abonando, eres tú, Señor, regando. Padre, mira el trabajo que cada uno de mis hermanos tiene, Señor. Padre, mira las finanzas económicas. Mira, Señor Dios, las enfermedades que algunos hermanos están padeciendo. Padre, mira todo problema familiar, si hay división, si hay discusión entre padre e hijos, si entre esposos, Señor, hay problemas. Señor, siembra tu semilla, ese mensaje, Señor, en esa tierra buena que tú has preparado. Y que domingo a domingo, Señor, tú renuevas, que domingo a domingo, Señor, tú renuevas. ¿Y qué renuevas en esa tierra? Quizás ha crecido maleza. Arráncala, todo vicio, todo pecado, toda maledicencia. Padre, riega tierra buena en donde se ha sembrado ese fruto. Sí, Padre Dios. Te presentamos, Señor, nuestra vida, acoge nuestras intenciones y sé tú, Señor Dios, quien concedas la gracia de que el esfuerzo de mi trabajo dé fruto en mi renovación por cada cambio que yo haga, Señor. Te alabamos, te bendecimos.

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0: este sacrificio mío y de ustedes sea agradable a Dios Padre Todopoderoso.
1: Señor, reciba de tus manos este sacrificio para alabanza y gloria de su nombre, para nuestro bien en toda su santidad.

ponen de pie, queridos hermanos. Acepta, Señor, nuestras súplicas y oraciones. Concede tranquilidad a tu pueblo, da paz a tu iglesia y protege a todos los

Señor Jesucristo, Hijo de Dios vivo, que por voluntad del Padre, cooperando el Espíritu Santo, diste con tu muerte la vida al mundo, concédenos que la comunión en tu cuerpo y en tu sangre, por tu infinita misericordia, nos sirva para el perdón de nuestros pecados, nos libre de todo mal y sea remedio y protección para nuestra alma y nuestro cuerpo. Haz que seamos obedientes a tus mandamientos y no permitas que nunca nos apartemos de ti, que vives y reinas con el Padre en la unidad del Espíritu Santo por los siglos de los siglos. Amén.

0: Y el Cordero de Dios, que quita el pecado del mundo, dichosos los invitados a su banquete.
1: Señor, no soy digno que vengas a mí,
2: pero una palabra tuya bastará para sanar.
0: El cuerpo de Cristo que se entregó y su sangre que se derramó por nosotros.

0: permitan un momento, hermanos, escuchamos los avisos parroquiales.
1: ¿Quién vive, hermano? A su nombre, a su pueblo. 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
1: Esta tarde a nuestra Madre la Virgen María. Alégrate María, llena de gracia, el Señor está contigo, bendita tú entre las mujeres y bendito el fruto de tu vientre Jesucristo.
2: Santa María, Madre de Dios, ruega por nosotros pecadores, ahora y en la hora de nuestra muerte. Amén.
1: María es Madre de gracia y de misericordia.
2: En la vida y en la muerte, amparo.

0: 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Ya en el verso 19, hasta 23. 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
1: Si por ti lo dejaría todo.
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Señor, después de haberte alabado, queremos entrar a tu lugar santísimo. Queremos contemplar tu rostro, Señor, habitar en tu presencia. Purifícanos, Señor.

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1: No busque venganza de una persona que le ha hecho daño. No busque hacerle mal a una persona que le hizo mal a usted. El que obra mal no necesita su venganza. Las malas obras tarde o temprano se van a pagar en la vida. Tarde o temprano, sin necesidad de que usted mueva un solo dedo, el que obra mal le va a ir mal. El pecado siempre terminará en vergüenza. Se lo voy a volver a repetir. El pecado siempre terminará en vergüenza. Eso que estás haciendo escondido va a terminar en vergüenza. Eso que nadie sabe va a terminar en vergüenza. Esa dualidad en la que andas con Dios, con tu familia, con tus relaciones, va a terminar en vergüenza. Dios le dijo a Habacuc: escríbelo, porque aunque se tarde, se va a cumplir. El que peca está feliz, pero cuando llegue el momento de que todo se descubra, va a terminar en vergüenza. Pero para usted hay esperanza. La palabra del Señor dice: el que encubre sus pecados no prosperará, pero el que los confiesa y se aparta va a alcanzar misericordia. Y eso es lo que creo yo que Dios hoy te está ofreciendo. Alguien recibe la misericordia de Dios, diga conmigo: voy a vivir una vida correcta e íntegra a los ojos del Señor. Si el pecado trae vergüenza, la santidad traerá recompensa de Dios sobre nuestras vidas. Grítenme amén y alabe al Señor.

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2: Dice la palabra de Dios en Jeremías 29:11. Porque yo sé muy bien los planes que tengo para ustedes, afirma el Señor. Planes de bienestar y no de calamidad, a fin de darles un futuro y una esperanza. Dios sabe cuáles son los planes que tiene para tu vida. Esto es una promesa para nosotros y una promesa para ti. Sus planes son buenos, sus planes no fallan y sus planes permanecen para siempre. Sin importar lo que estés viviendo hoy, sin importar cómo te sientas, descansa en que Dios tiene un plan bueno y mejor para tu vida.
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